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1: Son las 7 con un minuto. 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
1: Son las 7 con 30 minutos.
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3: Jairo Andrés y José Martín Corcho de la OSA.

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1: Son las 8 con 3 minutos.
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0: aplauso para Andy Montañez. ¡Fuerte!
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1: Son las 8 con 32 minutos.
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1: Son las 9:02.
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1: Son las 9 y 33 minutos.
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1: Son las 9 y 59 minutos.
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1: Son las 10 con 30 minutos.
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1: Son las 11 con 2 minutos.
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1: Son las 11 y 33 minutos.
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1: Son las 11 y 59 minutos.
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1: Es la una con 30 minutos.
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Esperanza inútil. Qué bien lo dijo don Pedro Flores. Esperanzas inútiles eran aquellas que en muchas ocasiones nos hacían llevar bellas serenatas a muchachas a quienes no nos atrevíamos a decirle frente a frente lo que verdaderamente sentíamos. Flor de desconsuelo. Qué bonita frase esa, ¿verdad, mi hijo? Esa frase alude a muchachas a quienes amábamos en la distancia. Muchachas que sus imágenes nos perseguían a diario y que no nos daba la oportunidad de acercarnos a ellas. Y si no a ellas, pues las chaperonas que siempre andaban a su alrededor. Y por lo tanto, las serenatas eran el medio, el vehículo perfecto para, como diríamos, romper el hielo. Para hacerles conocer a ese amor platónico, que era mejor que nos dijeran rotundamente no, pero que nos dijeran algo, ¿verdad?

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1: Es la 1:59.
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1: Son las 2:34.
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1: Son las 2 y 59 minutos.
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1: Son las 3 con 30 minutos.
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1: Son las 4 con un minuto. 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

y a Algisa Guzmán, los hijos de Pello. Licenciado Manuel Francisco Guzmán Llano.

Y el sonido de moda es Pedro Arroyo, producción musical de Sahagún para el mundo. ¡Uh!

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1: Son las 4 con 34 minutos.
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1: Son las 4:59.
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0: día, señora campesina y señor campesino. Mientras inician sus jornadas, permítannos enviarles un saludo de admiración por la bonita labor que realizan en sus casas y en sus patios. Que sea un día cargado de bendiciones y que siga sonando nuestro porro pelayero.
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1: Son las 5 con 30 minutos.
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1: Son las 5:59.

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0: ya huele a café y la hornilla está lista para cocinar los alimentos con la misma intensidad con la que puedes cocinar tus sueños. 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
1: Son las 6 y 31 minutos.
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1: Son las 7:02.

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1: Son las 7 y 33 minutos.
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0: Llegamos al final de la hora dorada del vallenato, pero el sentimiento y la magia de la música vallenata siguen vivos en cada acorde y en cada verso.
1: Lo comentaba Pedro Castro.
0: Gracias por acompañarnos y recuerda que el vallenato siempre estará en nuestros corazones. Hasta la próxima.

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1: Son las 8:03.

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0: Oyentes de Unicórdoba Estéreo, ¿qué tal? Cordial saludo para todos ustedes. Sean todos bienvenidos al informativo Unicórdoba a través de Unicórdoba Estéreo 90.0 FM. Ya tenemos en Colombia las 8 y 11 minutos. Es un inmenso placer saludarles también en este 11 de mayo. 8-11. 11 de mayo del año 2026. Saludo para todos los oyentes que a esta hora están conectados a través de nuestra señal que se difunde a través de la web de nuestra universidad, igualmente a los que están a través de nuestra aplicación, la cual usted puede descargar desde su Play Store, igual a aquellos que nos escuchan a través de nuestra señal en antena. Este saludo va de parte de Jorge Velázquez Crespo en la dirección de la Oficina de Comunicaciones, de Eduardo Arturo García Martínez en la dirección de Unicórdoba y coordinación, dirección de Unicórdoba y dirección de noticias de Unicórdoba Estéreo. En el máster, Leonardo Mendoza Burgos, producción de noticias, Fiorella García, reporteros Andrés Reza Cordero y Saúl Emiro Amador Barreto. Mi nombre es Rafael J. Caballero, con la colaboración de Sebastián Betancur en el Estado del Tiempo y de Lady Malvaceda en el Boom en las Redes. Son estudiantes que muy gentilmente nos colaboran en este espacio en horas de la mañana aquí en Unicórdoba Estéreo. Ya tenemos las 8 y 12 minutos. Saludamos a Eduardo Arturo García Martínez.
1: ¿Qué tal, Jota? Reiterar el saludo a usted. Desde muy temprano nos hemos encontrado aquí en esta Oficina de Comunicaciones y Relaciones Públicas de la mejor universidad del Caribe, la Universidad de Córdoba, la cuarta mejor entre públicas y privadas a escala de la nación y, como siempre, en los sitiales de preferencia de las mediciones internacionales gracias al gran trabajo científico, académico, cultural, administrativo que realiza nuestra Universidad de Córdoba desde el liderazgo de nuestro rector, el profesor Jairo Torres Oviedo. Saludar al resto del equipo de la Oficina de Comunicaciones y Relaciones Públicas, Leonardo Mendoza Burgos en el Control Master. Enviar un saludo, reiterar este saludo caluroso a los oyentes en Montería, en el resto del departamento de Córdoba, hasta donde llega nuestra señal en antenas. Gracias por estar conectados con esta radio cultural universitaria y ciudadana del departamento de Córdoba, que orgullosamente hace parte de la red de radio universitaria de Colombia. 8:13, estamos listos para este segmento informativo hasta las 9 en punto.
0: Ya tenemos en Colombia las 8:14 minutos. Vamos con el estado del tiempo en la ciudad de Montería. La ciudad de Montería amaneció hoy con una temperatura de 26 grados. Estará ascendiendo hasta llegar a 36, 35, 36 grados al mediodía. Tendremos posibilidades de lluvias aisladas en algunas zonas de la ciudad de Montería en horas de la tarde, con posibilidades de tormentas eléctricas. Los vientos estarán moderados, corriendo del suroeste a unos 10 kilómetros por hora. La sensación térmica estará elevada, cerca de 38, por la humedad, que estará en el 90%. Durante la mañana habrá intervalos de sol y nube, pero en la tarde aumentará la nubosidad con chubascos o con lluvias aisladas, como lo dijimos al iniciar este informe del estado del tiempo que envía el IDEAN. El aeropuerto de Los Garzones funciona normalmente.
1: Ahora sí es internacional.
0: Sí, señor, internacional. Ahora sí que hay que prepararse porque vamos a tener lluvias aisladas en la ciudad de Montería y la temperatura va a estar nuevamente alta, porque en estos días la temperatura, Eduardo, ha estado bastante, incluso
1: sensaciones térmicas en 44 grados.
0: Sí, señor, incluso a veces el IDEAN se queda corto en el pronóstico, porque se dice que se llega a 34, 35, pero en realidad, cuando usted está allá afuera, bajo el sol, se está llegando a unos 40, 40 y tanto.
1: Sí, señor, mire, en Bogotá 40 grados a esta hora y cielo nublado, la sensación, 14 grados, perdón, sí, la sensación térmica también es de 14 grados, cielo nublado en la capital de la República. Esa era la noticia, 40 sí, grados, señor. En Bogotá, no, señor, 14 grados en la capital de la República a esta hora de la mañana. Se conmemora hoy el Día del Estudiante para resaltar la importancia del movimiento estudiantil y la lucha por derechos civiles. Sigue además la celebración del Día de las Madres, establecido un día como ayer, pero en la fecha comercial. Es el momento de reflexionar para decir que el Día de las Madres es todos los días, todos los meses, todos los años. No hay que esperar el 8 de mayo para regalarle algo a la mamá. Haga su presupuesto y mensualmente usted puede también hacerle un detalle a su mamá, una invitación. No necesariamente debe ser el detalle físico de comprarle algo a mi mamá. No, invítela, cómprele lo que le guste comer, llegue con el dulce que más le gusta a su mamá. Que cuando pase el peto, a mi mamá le gusta el peto, voy a regalarle un peto a mi mamá. O le gusta el maní, llévele una bolsita de maní cuando vaya llegando a su casa. Hay que quererlas todos los días, pero se sigue conmemorando entonces el Día de las Madres. 8:17.
0: Eduardo, o simplemente un abrazo.
1: O simplemente un abrazo, una sonrisa, una buena respuesta todos los días. 8:17 minutos. ¿Qué hay en la U? Mire, hoy se está reuniendo la alta dirección en cabeza de nuestro rector, el profesor Jairo Torres Oviedo, con todos los líderes de procesos. Cuando decimos líderes de procesos, son los jefes de las diferentes oficinas, empezando por las vicerrectorías, por las diferentes dependencias de nuestra Universidad de Córdoba. Nos referimos al tema administrativo en la Universidad de Córdoba en una reunión que se denomina ¿Cómo vamos? Es donde el rector escucha puntualmente de cada uno de los jefes de las oficinas cómo se avanza en los planes que se han establecido para este 2026 desde el punto de vista administrativo. Y se empiezan a evaluar lo que ha sucedido y a preparar un mejor trabajo para lo que viene en el resto del año, para que esta universidad, en la medida de las posibilidades, funcione como un reloj con batería nueva. Tratar de evitar de pronto demoras, inconvenientes en los procesos administrativos, en los diferentes eventos que se organizan para esta vigencia 2026. Por otro lado, la Universidad de Córdoba

0: que habilitó a nuestra Universidad de Córdoba y al Ministerio de Agricultura también como empresa prestadora de servicios agropecuarios. Ya estuvo entonces nuestra Universidad de Córdoba con técnicos, con profesionales, con estudiantes en el corregimiento de Cuero Curtido el pasado sábado. Igualmente, ayer estuvieron en Rabo Largo y en El Zapal. Esa es una región que usted conoce muy bien. Corregimiento Rabo Largo y El Zapal, también Escuela de Campo para Ganadería. La fecha establecida por este cronograma son muchas. Este 12 de mayo, hoy descansan, mañana 12 de mayo, estarán en el corregimiento de Corozalito, en el municipio de Chimá, Escuela de Campo para Ganadería. ¿Dónde? En Maloca Indígena de Corozalito. Ahí será el sitio donde se reunirán técnicos, profesionales, estudiantes de la Facultad de Medicina Veterinaria y Zootecnia de nuestra Universidad de Córdoba con la comunidad en el marco de la ejecución de este proyecto Escuela de Campo para las diferentes regiones o territorios de nuestro departamento de Córdoba. El 14 de mayo estarán en Ciénaga de Oro, comunidad de Chipilín también, pero esta Escuela de Campo será para el tema de la piscicultura. Así las cosas, en adelante estaremos informando y por supuesto haremos también unas promos en esta emisora para que las comunidades conozcan dónde va a estar la Universidad de Córdoba en el marco de la ejecución de este proyecto de agropecuario y llevar por supuesto conocimiento a las diferentes comunidades. 8:20 minutos. Iniciamos recorrido de noticias a esta hora de la mañana de hoy, 11 de mayo. No cesan las víctimas por accidentes de tránsito en nuestro departamento de Córdoba. Lamentable, Rafa.
1: Mucha atención, en menos de 48 horas, 4 personas perdieron la vida en accidente de tránsito ocurrido en diferentes municipios, mientras que una mujer fue atacada a bala en Cereté y lucha por sobrevivir.
0: Mire, con relación a los accidentes de tránsito en nuestro departamento, la primera tragedia ocurrió en la vía que conecta a Montelíbano con Puerto Libertador. Este es en la subregión del San Jorge. Específicamente ocurrió el accidente a la altura del sector Loma Santa Marta. Allí murieron Carlos Raúl Pérez Torres y Eder Madrid Montes. Ellos se movilizaban en una motocicleta y chocaron violentamente contra un bus de transporte de personal minero.
1: El impacto fue tan fuerte que ambos jóvenes fallecieron en el lugar antes de recibir atención médica. Las autoridades investigan las causas exactas del accidente, aunque las primeras hipótesis apuntan a una posible pérdida de control de la motocicleta.
0: Otra víctima fatal fue identificada como César González, quien perdió la vida en zona rural de Montería entre el kilómetro 30 y el corregimiento Buenos Aires, en el sector conocido como Loma del Johnny.
1: Según testigos, una camioneta impactó violentamente a la motocicleta en la que se desplazaba. El hombre quedó atrapado debajo del vehículo y, pese a los esfuerzos de las comunidades por auxiliarlo y trasladarlo a un centro médico, murió antes de recibir atención especializada.
0: La tercera tragedia se registra en la vía entre Buenavista, o la cuarta tragedia, entre Buenavista y Planeta Rica, en el sector Aguas Blancas. Allí falleció Argemiro Pérez Pacheco, de 47 años, conocido como Lilo, oriundo del municipio de Ayapel, en la subregión del San Jorge.
1: De acuerdo con las versiones testigos, el hombre se movilizaba en una motocicleta transportando una canasta con bollos cuando terminó chocando contra un vehículo tipo turbo que se prestaba y había salido repetido por la policía en plena carretera.
0: El fuerte impacto acabó con su vida de manera instantánea. Son los hechos que tienen que ver con accidentes de tránsito, pero a esta cadena de hechos trágicos se suma también un atentado armado ocurrido en el barrio Corinto, en el municipio de Cereté. Allí, sicarios en una motocicleta atacaron a bala a Ana Aldana León, una mujer quien es ampliamente conocida en el municipio.
1: La víctima recibió varios impactos de bala y fue trasladada de urgencia al Hospital San Diego, donde fue remitida a una clínica de Montería, donde permanece en una unidad de cuidado.

0: cuidados intensivos.
1: 8:24 minutos. En otros hechos, las autoridades confirmaron la muerte de los cuatro mineros que habían quedado atrapados tras una explosión registrada en la mina Las Quintas, ubicada en la vereda Pueblo Viejo del municipio de Cununubá, esto en el departamento de Cundinamarca.
0: La emergencia ocurrió en la tarde del sábado. Las labores de rescate se extendieron durante varias horas hasta la madrugada, cuando fueron recuperados los cuerpos de las víctimas.
1: Los trabajadores fallecidos fueron identificados como Jimir Ramos Rodríguez, Wilder Didier Guerrero Villamil, Segundo Manuel Delgadillo Castellanos y Jorman Schneider Briseño López. En la operación participaron bomberos de Ubaté y Cununubá, personal de la Agencia Nacional de Minería, ambulancias, policía y organismos de gestión del riesgo, que trabajaron en condiciones complejas al interior del socavón. 8:24 minutos. Hay noticia importante para nuestra capital de Montería. Tenemos al fin aeropuerto internacional, Rafa.
0: Mucha atención, el aeropuerto Los Garzones de Montería recibió ayer su primer vuelo internacional de reconocimiento, marcando un hecho histórico para Córdoba y Montería con conectividad aérea.
1: La aeronave, operada por la aerolínea aeroregional y procedente de Quito, Ecuador, aterrizó como parte de los preparativos para la entrada en funcionamiento de la ruta internacional Quito-Montería-Panamá, prevista oficialmente para el próximo 11 de junio. ¿Está tiempo usted de comprar el tiquete para ir a Panamá o yo? 11 de junio.
0: El alcalde de Montería, Hugo Kerguelén García, quien recibió el vuelo internacional ayer junto a otras autoridades, dijo que esto apenas es el comienzo en términos de internacionalización del aeropuerto Los Garzones, porque vendrán muchas rutas más.
1: Escuchemos al alcalde de Montería, Hugo Kerguelén.
2: Cuento del Aeropuerto Internacional Los Garzones se viene escuchando y luchando desde hace por lo menos unos 10 años. Pero hoy es una realidad. Es una realidad porque nosotros, unidos en grupo, hemos logrado cada uno poner un grano de arena para llegar al punto en que nos encontramos hoy. Un vuelo de reconocimiento por parte, por supuesto, de Aeroregional, que confió en la ciudad de Montería, un vuelo proveniente de Quito y que llega hoy aquí por primera vez a la ciudad de Montería. Hoy cumplimos otra de esas metas, cumplimos otra de esas soluciones a esas problemáticas que se venían presentando, y es esa ruta, primera ruta internacional, porque este es el inicio de lo que se nos viene para nuestra ciudad. Y el 11 de junio, próximo 11 de junio, ya viene toda esa ruta directa entre Quito, Montería y Panamá. Gracias por confiar en Montería. Gracias por cumplirnos un sueño a nosotros los monterianos. Un sueño que desde hace mucho tiempo lo teníamos en nuestra mente, pero que no había sido posible ejecutarlo.
1: Es el alcalde de Montería, Hugo Kerguelén García, Hugo Fernando, ¿no? Ayer descubrimos que el alcalde, no sabíamos, se llamaba Hugo Fernando Kerguelén García. Bien por el alcalde, bien por Montería, por el resto de las autoridades que han trabajado tras este mismo propósito. Tenemos vuelo internacional, ruta internacional ya Quito, Montería, Panamá, prevista oficialmente para el próximo 11 de junio. Ya ayer aterrizó un avión de Aeroregional, la aerolínea que por supuesto prestará este servicio.
0: Por su parte, el gobernador de Córdoba, Erasmo Zuleta Bechara, aseguró que la internacionalización del aeropuerto presenta un paso trascendental para el desarrollo económico y turístico del departamento de Córdoba.
1: Esta conexión aérea fue posible gracias a un trabajo articulado entre las alcaldías de Montería y CRT, entidades nacionales y autoridades aeroportuarias. En la jornada también participaron funcionarios de Migración Colombia, la DIAN, Airplan y representantes del sector aeronáutico, quienes verificaron las condiciones técnicas y operativas para el inicio de los vuelos internacionales regulares. Oiga, un aeropuerto que se comparte en CRT y Montería, por supuesto.
0: Sí, señor, la parte administrativa del aeropuerto pertenece al municipio de CRT.
1: Así es.
0: Y la pista Pertenece al Montería. Municipio de Montería.
1: Los Garzones, Aeropuerto Los Garzones, ya es internacional.
0: En un tiempo hubo cierto conflicto entre los municipios. Bueno, llegaron a un acuerdo. Esto por el tema de impuestos.
1: La CRT tiene las oficinas.
0: Tiene las oficinas.
1: Y el parqueadero de los carros.
0: Y el parqueadero de los carros, sí, señor.
1: Las bahías de los taxis. Y Montería la pista.
0: La pista.
1: Pero como ciudades hermanas, pues comparten, por supuesto, este gran logro. Comparten el ahora en Aeropuerto Internacional Los Garzones para beneficio de los monterianos, de los cordobeses, de los colombianos, por supuesto. 8:29 minutos, estamos en el espacio informativo de los 90.0 FM. 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Siempre recordamos la cifra. Actualmente, 72 emisoras de universidades públicas y privadas en el país conformamos esta red, esta alianza de buenas voluntades, la red de radio universitaria de Colombia, RRUC. 8:29.
0: Mucha atención, el periodismo colombiano de luto. La periodista y presentadora colombiana Blanca Gambino falleció ayer domingo a los 52 años luego de enfrentar un cáncer de 2 años, un cáncer de colon, enfermedad que deterioró progresivamente su estado de salud, llevándola a la muerte.
1: Sí, señor. La comunicadora Bianca Gambino fue reconocida como una de las figuras pioneras de City TV y una de las primeras presentadoras del informativo City Noticias desde el lanzamiento del canal, que fue en el año 1999.
0: Gambino marcó una etapa importante en la televisión colombiana al convertirse en el primer rostro femenino al naciente canal de Bogotá, junto a periodistas como Guillermo Villamil, durante la histórica emisión del 19 de marzo del año 1999.
1: Su estilo cercano y profesional ayudó a consolidar el formativo innovador de City TV, que revolucionó la manera de presentar noticias en la capital del país. Más adelante, también hizo parte del noticiero CMI y de otros proyectos periodísticos en radio y en televisión.
0: A lo largo de su carrera recibió múltiples reconocimientos, entre ellos el premio Simón Bolívar a Mejor Presentadora del Año en el 2000, considerado uno de los galardones más importantes del periodismo colombiano.
1: En 2024 había reaparecido públicamente durante la celebración de los 25 años de City TV, donde recreó la emblemática primera transmisión del canal.
0: Tras conocerse la noticia, periodistas, directivos de medios y colegas expresaron mensajes de condolencia en redes sociales, destacando su profesionalismo, carisma y calidad humana.
1: El periodista Gustavo Gómez la recordó como una profesional seria y una persona grata, mientras otros comunicadores lamentaron la pérdida de una de las figuras más queridas de la televisión informativa colombiana. Nos hemos referido en esta noticia a la lamentable muerte muy temprana de la periodista y presentadora colombiana Bianca Gambino. Falleció ayer a sus 52 años de edad, figura pionera en City TV. 8:32 minutos.
0: Y a las 8:32 minutos o 20 segundos nos preguntamos dónde andará Saúl Emiro Amador Barreto.
1: Lo saludamos a esta hora de la mañana como habitualmente sucede en este espacio informativo. Saúl Emiro, adelante, buen día.
3: Eduardo, buenos días, cordial saludo para usted y todo el equipo dinámico de Unicórdoba Estéreo a esta hora de la mañana. Empiezan a preocuparse las entidades prestadoras, los operarios del servicio de agua potable en muchas regiones del departamento de Córdoba, tanto del Alto Sinú, el Medio, el Bajo Sinú, hablando de esta sección del país, toda a causa de los bajos niveles que presenta el río Sinú en estos momentos. 1 metro 25 centímetros ha bajado el río en menos de 48 horas. La preocupación latente está en que las plantas de captación que tienen estas estos operarios podían tener algunos inconvenientes al momento de succionar el agua del río y con ello algunas afectaciones porque no alcanzan, es decir, el nivel está demasiado bajo. Hay ya algunos planes de contingencia, municipios como Tierra Alta, Valencia, al igual inclusive la ciudad de Montería, en el sector de Sierra Chiquita, donde se encuentra la planta de tratamiento para el suministro del agua a las comunidades monterianas. También se habla de algunos inconvenientes en estos momentos de seguir bajando el nivel del río Sinú en municipios como Cereté, San Pelayo, al igual que el municipio de Lorica y San Bernardo del Viento. Eduardo, es una situación bastante preocupante. Se habla en todo el Caribe colombiano que hay momentos de sequía. El fenómeno del Niño podría concretarse en el transcurso de los próximos días y con ello algunos inconvenientes. Recordemos que en años anteriores una temporada seca ocasionó muchos inconvenientes, sobre todo en departamentos como el Atlántico, Bolívar, al igual que el Magdalena, por supuesto, el departamento de Córdoba y Sucre. Esperemos que los tiempos cambien y las cosas mejoren con la llegada de lluvias en el Caribe colombiano. Hablemos un poquito sobre la celebración del Día de las Madres, Eduardo y compañeros en estudio. Una celebración pues en medio del jolgorio, las madres sintieron el abrazo de sus hijos, de sus hijas, igualmente de sus nietos, de cualquier familiar. Ayer recorrimos algunos sectores entre el municipio de San Marcos, Sucre y por supuesto la ciudad de Montería y notamos como núcleos familiares había alegría en los patios de las viviendas, inclusive comida, sancochitos de gallina alrededor de pues esa mujer tan importante en nuestras vidas como son nuestras madres. De verdad, pues por fortuna quienes la tienen viva, los que pues no las tenemos con nosotros, desde aquí rogamos que desde la gloria pues esas nuestras madres sigan pues fortaleciéndonos espiritualmente, pues si puede utilizar este término, Eduardo. Y lo cierto es que algunos cementerios, muchos, por no decir algunos, fueron visitados por los familiares de esas mujeres que ya no están con sus seres queridos, llevándole flores a el Campo Santo. La mayoría de personas se utilizaron horas de la mañana para visitar los cementerios porque de verdad las altas temperaturas que se registran por estos días de pronto impide y puede acarrear algunos inconvenientes en la salud de muchas personas. Termino con un tema que tiene que ver con precisamente la accidentalidad en desarrollo de la celebración del Día de las Madres, Eduardo. Hubo clínicas aquí en la ciudad de Montería donde anoche, entre las 5 de la tarde y 9 de la noche, pues las ambulancias trajeron a centros hospitalarios cerca de 20 personas, producto de accidentes de tránsito, por fortuna algunos leves. Algunos hechos se presentaron en el sur de la capital del departamento de Córdoba y otros en vías importantes como la que de Montería conduce a Sincelejo. Igualmente se presentaron algunos accidentes sin mayores consecuencias en la vía que de Montería conduce a Planeta Rica, por supuesto, Buenavista, hasta el municipio de Caucasia, ya buscando el departamento de Antioquia. En esos momentos muchas de esas personas permanecen aún hospitalizadas en centro hospitalario producto de golpes, igualmente algunas fracturas en sus cuerpos. Hubo por lo menos 10 de estas personas que anoche mismo fueron dadas de alta en centros hospitalarios de aquí, de la capital del departamento de Córdoba. Hoy en hora de la mañana las autoridades en la Policía Metropolitana y a nivel departamental entregarán un balance acerca de qué pasó en desarrollo de la celebración del Día de las Madres ayer, domingo 10 del mes de mayo. Esta fue la información a esta hora de la mañana con Saúl Amador Barreto para Unicórdoba Estéreo. Continúen ustedes con más informaciones.
1: Muy amable, Saúl Emiro Amador Barreto, completo recorrido noticioso a esta hora de la mañana, cuando ya son las 8:37 minutos. Escuchas la emisora que opera la Universidad de Córdoba, la mejor universidad del Caribe colombiano y entre las mejores del país entre públicas y privadas.
0: Y a las 8:37 minutos, 30 segundos, vamos a mensajes institucionales y estaremos retornando con más información a Unicórdoba Estéreo.
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5: Son las 8 con 38 minutos.
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7: ...8:43 minutos, este es el espacio informativo de los 90.0 FM... la emisora institucional, cultural y ciudadana del departamento de Córdoba, Unicórdoba Estéreo. Lleva el nombre de la mejor universidad del Caribe.
8: Sí, señor, vamos a noticias institucionales.
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8: Con todo su valor nutricional, la habichuela nuevamente vuelve a ser la reina de la mesa campesina por la exquisita región de La Mojana en el Caribe colombiano, gracias a la recuperación de semillas resilientes que reemplazan la que pueden reproducirse en bioespacios tipo cama contra inundaciones en el marco del programa Mojana Clima y Vida, que apoya y financia el Fondo Verde para el Clima a través del Programa de las Naciones Unidas para el Desarrollo, PNUD, con la intervención científica y académica de la Universidad de Córdoba y la Facultad de Ingeniería Agronómica.
7: Las estructuras de agricultura protegida han sido construidas por los campesinos con orientación de los docentes e investigadores de la Unicórdoba para el desarrollo y producción de semillas que se rescatan como elemento fundamental en la dieta de las presentes y futuras generaciones de La Mojana.
8: En la población de Alto Prado, municipio de La Mojana, Sucre, el docente, investigador y científico Luis Rodríguez Páez, adscrito al programa académico de Ingeniería Agronómica en la Universidad de Córdoba, aporta que la habichuela se convierte en un material estratégico para esta zona de Colombia por su fuerte proteína desde diversas especies de semilla criolla y nativa.
7: Escuchemos al profesor e investigador unicordobés Luis Rodríguez Páez.
9: Estamos aquí en la comunidad de Alto Prado, Majahual, cerrando esta fase de las entregas de estas estructuras de bioespacio, que no son más que unas estructuras de agricultura protegida que permiten cambiar el clima y favorecer el desarrollo y la producción de semillas. La habichuela, como tú bien lo dices, son materiales estratégicos para la mojana porque son fuentes de proteína y sobre todo porque son semillas criollas nativas. Estas semillas mostraron resiliencia en etapas previas al clima, resiliencia a las inundaciones, a las sequías, así como otras. Y estos bioespacios se convierten en una estructura para multiplicar esa semilla nativa. Aprovecho la oportunidad para agradecerle al Fondo Verde del Clima de Naciones Unidas a través del PNUD, con sede en Colombia, puntualmente el programa de Mojana, Clima y Vida, por la subvención que nos permitió desarrollar este tipo de proyectos. Son unos aliados estratégicos para poder cumplir este propósito y poder entregarle a nuestros campesinos de la Mojana esta semilla estratégica para su seguridad alimentaria.
10: ¿Qué tipo de habichuelas, profe? Por ejemplo, 2-3 variedades.
9: Sí, tenemos las habichuelas negras, rojas. En total son 7 tipos de habichuelas, pero no solamente las habichuelas, Eduardo, también está el tomate mano tigre, que es un recurso que estaba casi extinto y que mostró resiliencia al cambio climático, o sea, resistencia a lo que es las inundaciones y la sequía. Por lo tanto, estamos contribuyendo a la recuperación de estas semillas estratégicas para los campesinos.
10: Desde el punto de vista nutricional, profe, ¿cómo gana la comunidad con la habichuela y el tomate mano de tigre?
9: Bueno, las hortalizas como tal son fuentes de vitaminas, de metabolitos secundarios, lo que le llaman nutracéuticos, que lo que hacen es fortalecer y nos ayudan a que la alimentación cumpla ese papel de dador de salud. La salud es consecuencia de lo que tú comes y las hortalizas son clave en el balanceo de las dietas. Las habichuelas hacen parte de alimentos ricos en proteína y las proteínas son estratégicas en la alimentación y estos metabolitos secundarios, estos nutracéuticos van a garantizar y a fortalecer la salud del mojanero.
7: Ahí está el profesor Luis Rodríguez Páez, investigador científico de nuestra Universidad de Córdoba. Mire, entre las recetas campesinas con habichuelas, los nativos rescatan, por ejemplo, dígame usted si esto no es sabroso, la habichuela con huevo, el guisado con papa, la ensalada campesina de habichuela y cualquier otra especie de la región, las habichuelas salteadas, la ensalada con ajo y cebolla, frijoles guisados con habichuelas, entre muchas otras fórmulas de la cocina campesina.
8: En este programa de intervención, los campesinos también rescatan y siembran especies como ajonjolí criollo, o tipo ajonjolí criollo, pepino, berenjena, guayaba y muchas otras variedades más que enriquecen la despensa de los pueblos de la Mojana.
7: Sí, señor, ahí está nuestra Universidad de Córdoba en el territorio, bioespacios tipo cama, es decir, se hacen un poco altos para proteger los cultivos de las inundaciones. Nadie más que los campesinos saben hasta dónde llega el agua. Entonces, con la orientación de los profesionales, de los científicos de nuestra Universidad de Córdoba, ellos están diciendo, vamos a hacer los bioespacios tipo cama hasta esta altura, porque el agua llega hasta aquí, y allí poder entonces hacer las cosechas de, ya usted lo ha dicho, Rafa, ajitopito, habichuela, berenjena, digamos que los semilleros de guayaba y de muchos otros frutales, luego de un estudio realizado allí en territorio que ya permitió establecer cuáles son las especies resilientes a las condiciones extremas de sequía y cuáles son las resilientes a las condiciones extremas de invierno. 8:49 minutos, este es el espacio informativo a través de los 90.0 FM. Hay premios, hubo premiación en nuestra Universidad de Córdoba porque justamente el sábado anterior se desarrollaron las finales de las convocatorias internas de talento aquí en nuestra Universidad de Córdoba, un trabajo que lidera el área cultural de la Oficina de Bienestar Institucional, y por eso saludamos a esta hora de la mañana al coordinador del área cultural de nuestra alma mater, José Gregorio Guzmán Llanes. Con los muy buenos días, José Gregorio, ¿qué resultados podemos compartir con las audiencias de Unicórdoba Estéreo frente a las convocatorias internas de talento? Buen día.
11: Buenos días, compañeros Eduardo y Rafael J. y seguidores de la emisora Unicórdoba Estéreo. Bendecida semana para todos. Sí, como usted muy bien lo ha referenciado, se realizaron este sábado 9 de mayo, apenas hace dos días, la gala de premiación o premiaciones de las convocatorias artísticas internas Unicórdoba Tiene Talento de este año 2026.
7: Definitivamente Unicórdoba tiene talento, lo pudimos notar allí el sábado en el acompañamiento que se hizo desde la Oficina de Comunicaciones y Relaciones Públicas, José Gregorio, un acto que incluso fue instalado por nuestro rector, el profesor Jairo Torres Oviedo, quien como siempre brindando todo el apoyo moral, económico a los jóvenes estudiantes que no solamente llegan con un talento académico, sino también con un talento artístico. ¿Qué resultados podemos destacar, José Gregorio, ganadores en esta convocatoria?
11: Así es, Eduardo, agradecerle muchísimo al doctor Jairo Torres por el que aperturó esta gala de premiación, ¿cierto? A la doctora Nicaulis, que también es un apoyo fundamental para todos estos chicos, estudiantes, docentes y funcionarios que se inscribieron en los diferentes concursos. Alrededor de 189 personas inscritas. Y te tengo, como tú muy bien me lo preguntas, los ganadores. Entonces, vamos con el primer concurso, la primera convocatoria, que fue escritores de poesía. Allí la ganadora fue la estudiante de licenciatura en informática y medios audiovisuales, Valentina Sánchez Padilla. En el concurso de pintura y dibujo, la ganadora fue la estudiante del programa de física de la Facultad de Ciencias Básicas, Kenia Sofía Guevara Blanquicet. En cuanto al concurso de fotografía, el ganador fue el estudiante de licenciatura en informática y medios audiovisuales también, Edwin López Bernet. En tanto a cuento, se alzó con el galardón la estudiante Sarik Díaz Blanco. Ella es del lugar de desarrollo Lorica y es estudiante del programa de ingeniería de sistemas. Vamos ahora con las convocatorias musicales. En intérprete vocal masculino, el ganador fue el estudiante de ingeniería industrial José Alejandro Madrid Velázquez. En intérprete femenino, la ganadora fue la estudiante de licenciatura en educación artística Marjoris Hernández Romero. Y en obra musical inédita, el estudiante Jason Andrés Gómez Guevara, también del programa de licenciatura en educación artística. Eduardo y Rafael J., ese es el cuadro de ganadores de las convocatorias 2026. Unicórdoba Tiene Talento, que como usted muy bien lo dijo, es una actividad de inclusión, sobre todo para las diferentes disciplinas que la Oficina de Bienestar Institucional viene promoviendo al interior de nuestra comunidad educativa.
7: José, ¿qué pasa con estos estudiantes ganadores?
11: Desde el día de hoy ya se inician en la ciudad de Santa Marta los festivales universitarios de la Asociación Colombiana de Universidad, ASCUN, en su capítulo cultural y en su subregión Caribe, que van desde hoy, o sea, ya hoy empiezan las delegaciones a viajar hacia la ciudad de Santa Marta, allá van a hacer estos festivales que van hasta el día 19 de mayo, es decir, la ciudad de Santa Marta va a estar recibiendo esta semana alrededor de 2.000 estudiantes universitarios de todo el Caribe colombiano. Y allí va a estar la Universidad de Córdoba, como siempre, diciendo presente con una legión de artistas de 107, que incluye también a nuestros instructores del área cultural.
7: José, muy amable, gracias. Felicitaciones por este evento y todo el éxito en lo que resta de las actividades de la agenda cultural, del área cultural de nuestra Universidad de Córdoba, y el éxito, por supuesto, a los estudiantes que viajan a la ciudad de Santa Marta. Gracias, José Gregorio, muy amable.
11: Gracias a ustedes, Eduardo. Un abrazo a todos los seguidores de Unicórdoba Estéreo.
7: Es José Gregorio Guzmán Llanes, el coordinador del área cultural de la Oficina de Bienestar Institucional de nuestra Universidad de Córdoba. Definitivamente tiene talento nuestra Universidad de Córdoba. 107 jóvenes estarán allí en Ascún Cultura, en la ciudad de Santa Marta, hasta el próximo 19 de mayo, también representando a nuestra Universidad de Córdoba. 8:55 minutos, viene el boom en las redes con Lady Malvaceda.

0: Me gustan mucho las crispetas. Sí, señor.
1: Bueno, hay un término que se está manejando mucho. Voy a ver si lo puedo pronunciar bien. Popcorn brain.
0: Repítalo.
1: Popcorn brain es algo así como cerebro de maíz o
0: de palomitas.
1: De palomitas de maíz.
0: Muy fugaz.
1: Pero exactamente. Pero vamos para que Lady nos explique por qué se asocia precisamente lo que tiene que ver con las palomitas de maíz, con las crispetas, al término de cerebro. O sea, ¿por qué? ¿Cuál es la razón y por qué es tendencia o por qué se está tratando en estos momentos en las redes?
2: Así es, Jota. Muy buenos días a esta hora de la mañana. Como siempre, saludo a todos aquí en la mesa de los 90.0 de Unicórdoba Estéreo, pero el saludo más especial es para nuestros oyentes, quienes nos sintonizan. 8:58 minutos y hoy les quiero hablar de... Bueno, creo que esto ya lo he hecho varias veces, ya hemos hablado de varios términos acuñados para describir trastornos o afectaciones mentales relacionados con las tecnologías. Y hoy vamos a hablar precisamente de este que es popcorn brain o cerebro de palomita. Acá nosotros diríamos coloquialmente en costeñol mente de crispeta. Y esto hace referencia a algo pues muy concreto. Y es que así como los granos de maíz estallan en todas direcciones sin control, usted ha visto cuando uno pone las crispetas en una olla que empiezan a dispararse sin tener ningún control, pues esto mismo pasa con la mente de una persona con este síndrome, y es que salta de pensamiento en pensamiento, de idea en idea, de estímulo en estímulo, sin poder detenerse ni concentrarse en una sola cosa. El concepto fue acuñado por David Levy, investigador de la Universidad de Washington, para describir el efecto que tiene en el cerebro la sobreexposición continua a contenidos digitales rápidos, es decir, videos cortos, notificaciones constantes y estas pantallas que cambian en pocos segundos. Esto no se trata de un efecto secundario involuntario, sino que las plataformas digitales están diseñadas realmente para mantener al usuario enganchado el mayor tiempo posible. Entonces, cuanto más rápido, más llamativo y personalizado es el contenido, más difícil resulta para nosotros desconectar nuestro cerebro. El cerebro aprende a esperar recompensas inmediatas y cuando no las recibe se impacienta. Por eso es que vemos que ahora tenemos más déficit de atención. Ya no podemos, durar tanto tiempo leyendo. Antes podíamos leer más páginas que ahora porque teníamos más retención. Y asimismo, pues ese hábito nos afecta la concentración de todo, la paciencia, y se dicen que incluso la capacidad de sostener una conversación en persona. Esto me parece ya bastante grave. Según un informe de la empresa de control parental Q Studio, entre 2020 y 2024, el tiempo que los niños dedican a TikTok aumentó un 59% y el de Instagram un 38%. Esta tendencia preocupa especialmente en la infancia porque pues es una etapa clave para el desarrollo del cerebro. Ante esto, como siempre, damos las recomendaciones. Y es que los especialistas, esta vez no son de nosotros, recomiendan establecer horarios y espacios libres de pantalla, fomentar actividades que exijan atención sostenida como la lectura o el deporte y pues predicar con el ejemplo. Los padres también. Vemos que nuestros padres nos están diciendo no pases en el celular todo el día, pero ahora resulta que ellos también están siendo víctimas de estas tecnologías. Entonces, Hay que saber que nuestro cerebro tiene plasticidad y lo podemos educar. Por eso es tan importante que empecemos a ejecutar este tipo de ejercicios para evitar estas afectaciones mentales. Y este es el tema de hoy en el Boom. Sé que es muy interesante cuando escuchamos palomitas, ¿qué tiene que ver eso? Sí, sí. Pero vean cómo se relacionan.
0: Muy triste, ¿no? Además, nos estamos entreteniendo

0: Perdemos muy rápido la concentración, queremos tener la atención en muchas cosas al mismo tiempo y al final no la tenemos en nada, no profundizamos.
1: Ya tenemos en Colombia las 9:02, llegamos a la parte final del informativo Unicórdoba a través de Unicórdoba Estéreo 90.0 FM, en la dirección de la Oficina de Comunicaciones, Jorge Velázquez Crespo, coordinación de Unicórdoba Estéreo y dirección de noticias, Eduardo Arturo García Martínez, en el máster Leonardo Mendoza Burgos, producción de noticias, Fiorella García, reporteros, Andrés Herreza Cordero y Saúl Emiro Amador Barreto, en el estado del tiempo, Sebastián Betancur, y por supuesto, en el boom en las redes, Lady Malvaceda. Mi nombre es Rafael J. Caballero, quienes invita a estar muy pero muy atentos a nuestra programación a través de los 90.0 FM, la torre más alta de la radio en Córdoba.
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3: Son las 9:03.

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0: Melitina Rumaña, de Amalia Lu Pozo Figueroa.
1: Había una que se llamaba Melitina Rumaña. Y Melitina Rumaña tenía el ritmo en el pan. Había heredado el pan de su mamá, que era la mujer más caliente de las noches calientes de Quibdó. Su mamá tenía 9 hijos y 999 hombres. Y Melitina Rumaña trabajaba para sostener a su mamá, a los 9 hijos de su mamá y a los 999 hombres de su mamá. Melitina Rumaña le pidió permiso a mi mamá para ir a trabajar a la panadería de don Albadigno Cuesta. Porque a Melitina Rumaña, como a su mamá, el ritmo del pan se le regaba por todo el cuerpo. Y entonces Melitina Rumaña cantaba: Mr. Macrul era un chombo panadero en Andagoya, lo apodaba Maquerule, se arruinó fiando mogollas. Póngale la mano al pampa que sude ahí, póngale la mano al pan Maquerule, póngale la mano al pampa que sude, póngale la mano al pan. 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
0: De nuevo con todos nuestros oyentes, un saludo muy fraternal para todas las personas que nos escuchan en Voces Biblioteca al Aire. Este programa es realizado por la Oficina de Bibliotecas y Recursos Educativos, con el apoyo de nuestra emisora Unicórdoba Estéreo. Diana, es un gusto que estés aquí en este espacio de encuentros para conversar sobre literatura, lectura, escritoras, escritores, entre otros temas y contenidos que nos y los motiven a todos a conocer, a leer, a escribir y, ¿por qué no?, a vivir de otras maneras y a utilizar los recursos físicos y digitales que tenemos disponibles para la comunidad educativa. Hoy vamos a iniciar nuestra segunda temporada y en este primer programa hemos querido conversar acerca de algunas narradoras y escritoras colombianas en el marco, claro está, de la conmemoración del Día Internacional de la Mujer que se celebra, que está para el 8 de marzo. Hoy es oportuno recordar a nuestra audiencia por qué se hace esta conmemoración. Yo tengo entendido, Diana, que realmente se conmemora primero que todo porque nosotras hemos tenido que ganarnos nuestros derechos y que efectivamente a través de la historia muchas mujeres han muerto en esa búsqueda de que sean realmente reconocidos los derechos humanos de las mujeres en igualdad con los hombres. Ahora bien, no se conmemora para los hombres porque desde que el mundo es mundo se han naturalizado los derechos de los hombres. Ellos no entraron en ninguna lucha por sus derechos. Ya con nacer hombres les fueron otorgados. Diana, ¿qué significa esta fecha para ti?
2: Adriana, un saludo para ti y para todas las personas que nos escuchan en esta segunda temporada de Voces Biblioteca al Aire. Para mí el 8 de marzo no es solo una fecha para rendir homenaje, sino también una invitación a reflexionar sobre las luchas que han abierto camino hacia la igualdad y la justicia. Desde las primeras manifestaciones obreras del siglo XX hasta los movimientos actuales, el Día de la Mujer no solo nos recuerda que los derechos conquistados son el fruto de la perseverancia y la valentía de millones de mujeres alrededor del mundo. Desde este espacio radial nos unimos a esta conmemoración para visibilizar las palabras de escritoras, pensadoras, narradoras que han contribuido a preservar y enriquecer la cultura. Sus libros, sus poemas, sus ensayos son ese testimonio de que la literatura también es un territorio de resistencia, de memoria y pues obviamente de esperanza.
0: Diana, memoria, esperanza y sobre todo esa resistencia, esa fuerza para continuar haciendo como mujeres. Porque la historia nos cuenta, por ejemplo, que siglos atrás muchas escritoras firmaban con un nombre masculino, o sus esposos firmaban por ellas, y en ámbitos intelectuales, artísticos y del saber no participaban. Bueno, gracias a esas mujeres, a esas ancestras que abrieron caminos para tener al día de hoy mayores libertades y acceder, por ejemplo, al derecho a educarnos, que fue también tan batallado en todo el mundo, aunque en este tema de derechos aún sigue faltando. Hoy pues somos privilegiadas realmente. Bueno, conmemorando este Día Internacional de la Mujer, Diana, ¿de qué narradora o escritora nos quieres hablar?
2: Adri, yo hoy, en conmemoración del Día de la Mujer, he traído a nuestro programa una mujer, una narradora chocuana, que ha sabido convertir sus relatos y vivencias en literatura. Ella se llama Amalia Lu Pozo Figueroa. Ella nació en Quibdó en el año 1947. Ella es psicóloga de profesión, escritora por vocación, y ha dedicado su vida a rescatar la riqueza cultural del Chocó a través de la palabra, pero de la palabra narrada de una forma muy particular. Y su obra se mueve entre la poesía, el folclor, la música y la vitalidad del Pacífico colombiano, mostrando que incluso en medio de la adversidad es la cultura un espacio de resistencia y de esperanza. Su libro más reconocido, Vean Ve, Mis Nanas Negras, de 2001, recoge las memorias de su infancia marcadas por las voces de las mujeres que la cuidaban y que le transmitían canciones y relatos. En esas páginas palpita ese ritmo, la oralidad y la fuerza de las mujeres que sostienen la vida cotidiana de esta región. Con su escritura, María Lu nos recuerda que la literatura no solo cuenta historias, sino que preserva la identidad y abre caminos hacia la dignidad. En cuanto al tema con el que abrimos este episodio, nuestros oyentes pudieron escuchar una de las narraciones en la propia voz de Amalia Lu, que se titula Melitina Romaña. Y es la historia de una mujer negra que trabaja en la única panadería que hay en el pueblo de Quibdó. El elemento que hila la historia es la elaboración del pan, pero aquí no solo es el pan por hacer el pan, sino que es un alimento que fortalece la identidad y sobre todo es una metáfora poderosa del sexo femenino. Eso es lo que Amalia Lu rescata en su obra literaria. Amalia utiliza esa imagen del pan para hablar de la mujer como esa fuerza de vida, de nutrición, de continuidad de la cultura. El acto de amasar el pan, de hornear el pan, se convierte en un símbolo de creación, de fertilidad, de resistencia de las comunidades negras, precisamente en el Pacífico colombiano. Y así, ese pan representa el cuerpo femenino como un espacio de origen y, pues, obviamente, de cuidado. Este recurso literario es muy significativo porque transforma lo doméstico en un lenguaje poético, reivindicativo. Lo que podría parecer una simple tarea cotidiana de amasar el pan se convierte en ese acto cargado de memoria y obviamente de identidad.
1: Alba Digno, ¿vos sí sabés lo que es un pan? Y se lo dijo Melitina Romaña. Melitina Romaña tenía 16 años, los ojos brillantes, el pelo en trencitas, la piel como terciopelo. Y Melitina Romaña empezó a amasar el pan, pan con pan, pasándole al pan de la panadería todo el ritmo del pan de su cuerpo. Y entonces Melitina Romaña amasaba el pan en un galanteo de pan con pan y cantaba: póngale la mano al pan pa' que sude y póngale la mano al pan.
0: Diana, tiene una, pues, ¿cómo decirlo? Una pura poesía. Realmente es muy, muy especial Amalia Lu Pozo Figueroa, porque aparte de eso, de convertir, pues, algo cotidiano en algo poético, en reivindicar a la mujer, en traer toda esa promoción de la tradición oral.

0: Muy particular de la cultura del Pacífico, en especial del Chocó, la elaboración del pan, el cuerpo de la mujer como esa expresión viva de dar cariño, de dar amor, de dar fortaleza, de dar vida, de transmitir los saberes de generación en generación. Y pues ella, al final de cuentas, es una mujer de piel blanca, pero fue criado por mujeres negras. Entonces eso le ha dado a ella esos elementos fundamentales para que su obra, al final de cuentas, sea una verdadera narración de la cu cultura negra del Pacífico colombiano.
1: Sí, bueno, invitados entonces a leerla, Diana, quisiera pues como contarte sobre otra escritora. ¿Has escuchado de Marvel Moreno?
0: Claro, Adriana Malver Moreno es una de las escritoras más importantes del Caribe colombiano, de Barranquilla, barranquillera, y ha exaltado sobre todo la cultura caribe en su obra literaria.
1: Así es, así es. Bueno, esta escritora barranquillera nació, vivió entre 1939 y 1995. Muy joven, falleció realmente. Se dedicó hasta su muerte a la literatura. Aunque en esa época tampoco era muy conocida por ser escritora, sí tenía mucha cercanía con algunos escritores del grupo de Barranquilla. Ella era esposa de Plinio Apuleyo Mendoza, amigo íntimo de Gabriel García Márquez. Marvel fue más conocida por haber sido la reina del carnaval de Barranquilla en 1959. Y por este hecho, mira que es curioso, algunos escritores no la tomaban muy en serio. Ese deseo de ser escritora pensaban no únicamente estos amigos y estos cercanos, sino algunos familiares, que iba a ser algo pasajero. De esa motivación de dedicarse a la literatura, pues no iba a resultar nada. Sin embargo, ella rompe en esa época el molde, como muchas otras, que se entregaron a escribir, que hicieron de escribir una acción revolucionaria para la época, y aún en este siglo XXI lo sigue siendo. Según estudios sobre la obra de Marvel Moreno y lo que he leído de ella, y lo que he leído de sus textos fue y será relevante e importante para el Caribe, Colombia y el mundo, por tratar temas que atravesaron las mujeres en la segunda mitad del siglo XX. Eleva su crítica al machismo fuera de lo local, en una cultura en que las mujeres estaban para ser amas de casa, madres, para estar confinada solamente a cuatro paredes. En fin, se hace universal al escribir historias que denotan la discriminación hacia las mujeres en ámbitos del saber, el arte, la política, la educación. Una discriminación que además es sistemática y que no ocurre únicamente aquí en nuestro país, sino en muchos otros. Cito un ejemplo. Que no está muy lejos, o un poco más o menos, que es la vida de María Moliner. María Moliner, para su época, fue muy avanzada, una mujer muy inteligente, también que fue bibliotecaria, lexicográfica, en fin. Estudió, se profesionalizó, fue a la universidad, estudió historia. Bueno, algunas personas, después de que ella elaborara ese famoso diccionario de uso del español, muchos amigos y algunas personas de la Real Academia la postularon para que ingresara. Sin embargo, tuvo detractores y no fue posible. Pero no fue posible porque el prejuicio y también en esa época, pues, una mujer que estuviera en la Real Academia Española era inadmisible. Y bueno, no únicamente allá. Eso por citar un ejemplo de muchos que se dan aquí en Colombia y en el mundo. Siguiendo con Marvel Moreno, tengo otro apunte. Su obra mantiene un poco ese realismo mágico, aunque ella quiso pues tener una historia propia de esos puntos de escritura, de esas claves para contar historias. Diana, esta autora encontramos. De esta autora vamos a encontrar varios libros y encontramos en diciembre llegaban Las brisas, Algo tan feo en la vida de una señora bien, El encuentro y otros relatos, Cuentos completos y una obra póstuma, El tiempo de las Amazonas, Quisiera leerles

0: un fragmento del libro En diciembre llegaban las brisas. Sin embargo, quiero contarles un poco acerca de la historia que roza la vida de tres mujeres dentro de una generación de tres familias alrededor de 350 años. Historias que se entrelazan y que con gran virtud narrativa y anecdótica Marvel Moreno cuenta. La situación de mujeres dentro del patriarcado, también de la mujer que desea esa libertad, que sueña con estar en todos los ámbitos, no únicamente en ámbitos educativos, sino en todos para transformar también sociedad, para aportar ese grano de arena de todas realmente. Bueno, hasta aquí cuento un poco del libro y quiero leerles este fragmento que me encanta.
1: Qué interesante, Adri. Escuchemos ese fragmento del libro de Marvel Moreno.
0: Si Lina le hubiera preguntado a su abuela cuál era el mejor modo de controlar un instinto, seguramente le habría oído responder que las pulsiones operaban en regiones donde nadie había sabido nunca aventurarse, sugiriéndole así una cierta desconfianza ante cualquier veleidad de intervención. Porque su abuela creía que el instinto se regulaba a su manera y podía encontrar en una misma persona tendencias contrarias, capaces de amortiguar su violencia o desviarlo de su objetivo, permitiéndole una readaptación de acuerdo con las leyes establecidas por la sociedad. Oponerle condenaciones definitivas o imperativos morales asociados a una utópica libertad de elección era, a los ojos de su abuela, agravar en el hombre el sentimiento de culpa y, en consecuencia, fustigar una agresividad que a lo mejor solo podía expresarse un instante para caer de nuevo en la somnolencia. Era, sobre todo, confinarlo en su singularidad, cortando los puentes destinados a identificarlo con todos los hombres, a encontrar en ellos su reflejo, que fuese en la felicidad o en la desdicha, en la grandeza o la miseria. Una vez aislado, o bien se desmoralizaba perdiendo todo respeto de sí mismo, o bien se protegía detrás de un orgullo delirante que buscaba a través de nuevos desatinos la confirmación de su legitimidad. Pero en ningún caso el instinto desaparecía. Seguía allí, al acecho, más incoercible que nunca. Y si durante un tiempo había sido duramente reprimido, menos importante sería el estímulo que iba a permitirle desencadenarse. Bueno, este fue entonces un fragmento de En diciembre llegaban las brisas. ¿Qué te pareció el fragmento, Diana?
1: Adriana, me parece una lectura apropiada para la conversación de hoy, la conmemoración del Día Internacional de la Mujer.
0: Sí, es de verdad muy valioso y están todos invitados a leer este libro, esta novela. Y bueno, ahorita, antes de ingresar a la cabina, estuvimos hablando acerca de Laura Restrepo, autora del libro Delirio, Los Divinos, La Novia Oscura y otros. Diana, me referenciaste un libro que recientemente has leído y me entraron unos deseos de leerlo. A mí me gusta mucho el libro físico, aunque está la posibilidad del libro digital. Y entonces, pues yo lo tengo ahí anotadito porque me gustó mucho todo lo que me contaste sobre él. Ahora, Diana, cuéntanos un poco de ese libro para todos los oyentes.
1: Adri, coincidimos en que a mí también me gusta leer el libro físico. Me parece que me transmite las emociones más vibrantes que leerlo desde la pantalla. Y sí, estábamos hablando, Adri, antes de empezar el programa, de qué habíamos leído en diciembre, durante nuestra temporada de descanso, de vacaciones, y te comentaba que un gran amigo me regaló en diciembre el libro Soy la daga y soy la herida, el último libro de la escritora colombiana Laura Restrepo. Y te comentaba que era un libro que me había realmente inquietado mucho. Y es una obra que mezcla esa novela negra, mito, parodia en los tiempos actuales. Es un libro perturbador, muy perturbador. Así que, Adriana, te lo recomiendo y se lo recomiendo a todos nuestros oyentes. Y es perturbador porque nos pone a pensar qué vale más, el amor o la muerte. La historia nos presenta a Abismo, un dios cruel que decide sobre la vida y la muerte. Y a Misericordia Dagger, un verdugo, un asesino metódico e inflexible que cumple sus órdenes sin cuestionarlas. Dagger es implacable, metódico, insensible y sin embargo, todo cambia en la historia el día que se enamora de la nieta de su próxima víctima. Y ese conflicto entre deber y deseo abre la puerta a un relato intenso, cargado de símbolos y una crítica social muy aguda al buen estilo de Laura Restrepo. Esta trama es una excusa que Laura utiliza precisamente para hablar en los tiempos contemporáneos marcados por gobernantes que son totalitarios, inhumanos, indolentes, irracionales y criminales. La novela se convierte en una parodia a la violencia y al poder, pero también es una reflexión, Adriana, sobre la fragilidad humana, el amor y la posibilidad de romper con esa obediencia ciega hacia algo supremo que no nos deja avanzar. Es una historia también que interpela al lector y que lo hace pensar en quién tiene el poder de decidir sobre la vida y sobre la muerte, y que muestra cómo incluso en medio de la crueldad puede surgir un nuevo comienzo. ¿A través de qué? A través del sentimiento más noble, que es el amor. Un detalle no menor, Adriana, para las personas que ya han tenido la posibilidad de ver físicamente pues el libro, bueno, y los que lo han podido ver en otros espacios, y es la portada del libro, su dibujo, que nos introduce de inmediato a la historia. Ese mismo dibujo fue realizado por Laura, quien con mucho humor en sus entrevistas lo ha descrito como un mamarracho, pero no es algo decorativo ni aislado, es una declaratoria estética que anticipa esa tensión que hay dentro del libro, donde los personajes encarnan esa paradoja de ser al mismo tiempo la herida, la daga, la fragilidad, el poder, el amor, el odio. Soy la daga y soy la herida. Es un relato verdaderamente mágico. Mágico, Adriana, es recomendado. Se los garantizo que no van a querer soltar el libro hasta el final. Y me gustaría precisamente en ese mismo sentido leerles unas líneas del libro, precisamente donde quiero mostrarles ese ser inhumano que es uno del protagonista, en donde ustedes van a mirar y van a quedar enganchados, pues obviamente, del libro. Esa es la invitación a leer este libro que se llama Soy la daga y soy la herida, de Laura Restrepo.
0: Diana, muy especial lo que acabas de decir de Laura Restrepo y su libro, porque realmente la portada, aquí que tenemos la oportunidad de verlo, esa portada de ese mamarracho, ese monstruo, recordando pues que la palabra monstruo viene del latín monstrum, y que significa realmente advertir. O sea, realmente cuando nosotros denominamos es un monstruo, es que te advierten que hay algo que pasa, y de verdad es un mamarracho. Así que bueno, Diana, vamos a hacer esa lectura de ese fragmento.
1: ¿Matar o no matar? Es la pregunta que un verdugo nunca debería hacerse. Denota tendencia delirante, falta de seguridad en sí mismo, inconsistencia con los compromisos del oficio. Sin embargo, me lo pregunto, ¿qué hacer con la condesa? Tras una noche de desvelo, acidez estomacal y dudas sistemáticas, tomo dos cosas al tiempo, un Alcacercer y una decisión. La decisión, voy a dirigirme al Cardo, santuario de la mujer de la hoguera, para consultarle el asunto. Tengo los días contados. En mi espalda arde el acéfalo. Llego al Cardo y no encuentro nada de lo que había antes, ni las ruinas de aquellas ruinas, ni siquiera las basuras de aquel basurero o los escombros de aquella escombrera, tampoco las huellas de los seres que buscaban con las manos el calor del fuego. Perdonen las molestias. El municipio trabaja por su bienestar. Reza un gran cartel al fondo. Los obreros del distrito, esos destroyers de cascos y uniformes amarillos, lo han arrasado todo con sus retroexcavadoras y sus caterpillars. Sin respeto ni consideración por lo que antes fuera territorio, zona santa, botaderos de cuerpos sin vida, lugar de revelaciones. Del cardo no queda nada. Ha sido demolido. Los murallones con sus grafitis, los mendigos, los disparos, el tufo apodrido y hasta las canecas de ácido para desaparecer los desaparecidos.
0: Fuerte. Es un fragmento realmente fuerte, descarnado y profundo, y que cuenta pues como una acción, ¿cierto? De pues una descripción muy realmente que perturba.
1: Perturbadora, Adriana, perturbadora. Así que este libro es imperdible para nuestros oyentes. Además, quienes lo quieran leer pueden hacerlo a través de las plataformas de biblioteca digital yoleo.online, que hacen parte de los recursos digitales con los que cuentan las bibliotecas de la universidad, y también está disponible en las bibliotecas públicas, donde podrán acceder y disfrutar de esta lectura.
0: Sí, sí, Diana. La recomendación es consultar las bases de datos, en especial yoleo.online para literatura, y bueno, ir a las bibliotecas, a nuestras bibliotecas de la Universidad de Córdoba. Diana, nos quedaron muchas, muchas escritoras para hablar. Sí, sin embargo, pues antes de terminar, voy a abordar una. Y seguro vamos a tener muchos otros programas donde vamos a poder hablar y hacer entrevistas con otras escritoras, con otros escritores. Y bueno, y así vamos a dar conociendo todo un manojo de literatos que se encuentran y que existen en nuestro país para que sean leídos. Bueno, antes, sí, porque ya no sé, se nos están acabando los minuticos.
1: El tiempo en la radio es corto, Adriana.
0: Hay una autora muy joven que me ha llamado poderosamente la atención por lo prolífica que es su obra y que se puede consultar en las bases de datos, en esta base de datos yoleo.online. Recomiendo en especial el texto Alegría, en donde la escritora tiene esa viva pregunta por la soledad femenina, y es un libro, es un texto que se torna un poco filosófico, tal vez otra mirada al conflicto para abordarlo, donde la selva o el monte son otro personaje en el que expone los fenómenos sociales de nuestro país, la desigualdad y el conflicto de la violencia. Asimismo, esa mirada con alegría de la vida que quiere ser vivida. Bueno, algunos libros de ella son La encomienda, El sonido de las olas, ¿Qué tienes en la cabeza?, Margarita va sola, Primera persona, El afuera y otros textos, otras novelas que los invitamos consulten y lean. Esperamos se acerquen a nuestras bibliotecas y a las bases de datos. Y ahora, para finalizar este episodio, vamos a contarles un poco lo que hacemos en bibliotecas. Biblioteca en minutos. Bueno, tenemos una programación en bibliotecas muy variada, y tenemos lo que es pausa literaria en las aulas, un taller de escritura científica, y en el marco pues de la conmemoración del Día Internacional de la Mujer, vamos a hacer murales a las afueras de las bibliotecas, exposiciones sobre, bueno, literatura escrita por mujeres. En abril vamos a celebrar la Semana del Idioma y el Libro. Tenemos pues el Club de Lectura por la Paz. También pues organizamos las ferias de servicios para conocer nuestra oferta en las facultades, en los distintos lugares de desarrollo. También tenemos la Biblioteca Viajera, lecturas itinerantes y bueno, muchas otras cosas que ofertamos en los lugares de desarrollo y que tenemos desde biblioteca para ustedes. Pueden ir a las bibliotecas, pueden prestar en nuestras bibliotecas, pueden consultar las bases de datos, en fin, tenemos una oferta realmente de apoyo académico y de promoción de lectura y escritura para ustedes. Y llegamos a la parte final.
1: Adri, la verdad que nos encantó volver este año con nuestro programa Voces, Biblioteca al Aire, el programa de la Oficina de Bibliotecas y Recursos Educativos. Espero que nos sigan sintonizando este año, que sigan compartiendo con nosotros este espacio y hasta nuestro próximo programa.
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1: Son las 9 y 41 minutos.
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10: Cordial saludo a todos los oyentes de Ambiente, Territorio y Tecnología, su espacio radial adscrito a la Facultad de Ciencias Básicas, dirigido por el Programa de Geografía, en asocio con Environment Technology Foundation, la Asociación de Geógrafos del Caribe Colombiano y la Universidad Nacional de Costa Rica. Hoy tenemos una invitada muy especial, ella es funcionaria de la Unidad de Planificación Rural Agropecuaria UPRA del Ministerio de Agricultura. Tenemos el gusto de tener a la doctora Dorinés Rey Martínez, ella es agróloga, candidata a doctora en geografía, magíster en administración, especialista en sistemas de información geográfico, es una profesional experta en temas de planificación territorial. Hemos invitado a la doctora Dora a hablar un poco sobre ordenamiento territorial rural. Le doy la bienvenida al programa, doctora Dora.
11: Muchísimas gracias, Jorge, por la invitación que me haces. Es un gusto poder contribuir y poder plantear algunos temas que en este momento son un reto completo para el sector agropecuario.
10: Bueno, doctora, ya entrando en el tema central, ¿podríamos explicarle un poco al público el concepto de ordenamiento territorial rural? Porque mucha gente asocia el ordenamiento territorial solamente al tema urbano.
11: Exactamente. Justamente en el país esa es una de las grandes debilidades que tiene el ordenamiento territorial. La ley 388 de 1994, que es la ley que ha dado el marco de actuación para la formulación de los planes de ordenamiento territorial en cualquiera de sus categorías, ya sea planes básicos, esquemas o planes de ordenamiento territorial, han tenido un énfasis muy urbano y muy desde la perspectiva de que lo rural es el resto, ¿no? Y con la visión de que lo rural está al servicio del urbano exclusivamente. Eso es una debilidad de nuestro enfoque de planificación territorial, en donde por supuesto que el urbano es importante, pero lo rural es el 98% del territorio nacional. Entonces, ese 98% del territorio nacional hay que planificarlo de manera adecuada. Y esa planificación rural tiene que tener en cuenta las relaciones urbano-rurales, pero también a la población que está ocupando el territorio rural, que son 12 millones de habitantes, que son nuestros campesinos, que son nuestros productores, que es la población que tradicionalmente ha ocupado estos territorios, y que también hay que orientar no solamente el ordenamiento, sino políticas de desarrollo rural que garanticen la calidad de vida de nuestra población y el bienestar. Entonces, en ese ámbito es que la Unidad de Planificación Rural Agropecuaria, UPRA, es una entidad adscrita al Ministerio de Agricultura especializada en los temas de planificación rural y desde el sector agropecuario. Entonces allí hay que hacer, digamos, tal vez una diferenciación de que si bien lo rural es el 98% del país, pues obviamente en lo rural hay muchas actividades y hay territorio que es área protegida desde el punto de vista ambiental, hay territorios pues que son bosques naturales o coberturas naturales, hay territorios en donde hay actividades industriales, económicas, no solamente más allá de lo agropecuario, hay actividades mineras, hay turismo, es decir que lo rural tiene una complejidad también bastante grande y además lo rural es el centro del conflicto que hemos tenido en la guerra de nuestro país y es la gran apuesta para la construcción de paz. Entonces, si no tenemos la relevancia de lo rural dentro de la planificación y el ordenamiento territorial, realmente estamos viendo la problemática territorial con una mirada muy corta. No es solo lo urbano, no son solamente problemas urbanos, lo rural jalona tejido social, construye tejido social, construye las dinámicas, el país sigue siendo rural, de 4 millones de predios rurales, nosotros hemos encontrado que el 92% de los predios siguen siendo agropecuarios, es decir, que el centro de las actividades rurales del país siguen siendo la actividad agropecuaria. Entonces, desde esa perspectiva, hay que fortalecer la planificación integral del territorio y fortalecer el componente rural dentro de ese ordenamiento territorial. Ese es el enfoque básicamente, Jorge.
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10: Doctora, ¿qué tan positivo o qué tan negativo es que el país siga siendo rural?
11: Es la realidad, más que positivo o negativo, si es bueno o malo, es nuestra realidad. Y parte de la planificación es que tenemos que reconocer la realidad del país. La meta no es urbanizar todo el territorio. La meta es reconocer nuestras condiciones, nuestras características propias de territorio, nuestras capacidades y poderlas potenciar y poder hacer una planificación acorde a esas características. Entonces, por supuesto, la planificación en la costa atlántica va a ser diferente acá en la región andina, donde estoy yo ubicada, o a la Orinoquía, o a la Amazonía. Entonces, es reconocer las características propias del territorio y nuestras características es que somos un país rural y somos un país que debe estar enfocando la política pública justamente al fortalecimiento del campesino y al fortalecimiento del productor agropecuario y las dinámicas rurales que son tan relevantes para los temas de seguridad alimentaria y los temas de derecho humano a la alimentación. Fíjate, Jorge, que cuando estuvimos en pandemia se paralizaron todas las actividades económicas, menos la comida. No podemos dejar de comer. Los campesinos siguieron trabajando. La comercialización se siguió dando y nos llegó la comida a nuestros hogares. Todo puede parar menos la comida, que es un derecho básico mínimo de toda la población, tanto urbana como rural. Entonces, digamos, reconocimiento de esa realidad que tenemos de estos territorios tan complejos en Colombia, de las dinámicas y conflictos sociales tan agudos que hay en el suelo rural, pues son parte de ese conocimiento que tenemos que tener para poder planificar el campo y poder lograr un desarrollo territorial integral de nuestros municipios y departamentos.
10: Doctora Dora, de no poder articular el ordenamiento territorial rural con el urbano, ¿cuál es el escenario que se le espera al país en los próximos 30, 40 años?
11: No, mira, si las dinámicas se siguen dando como se están dando, realmente cuando se hace un balance de los planes de ordenamiento territorial en el país, los planes de ordenamiento de primera generación, como se han denominado, esos planes de ordenamiento que la mayor parte de hoy de los municipios están desactualizados, hoy tenemos un porcentaje de desactualización de esos planes del 90%. Eso ha conducido primero a que no se desarrollen elementos importantes en ese suelo rural y por el contrario que los conflictos en el suelo rural se acentúen y que se cambie el uso del suelo rural. Nosotros acá en la UPRA hemos identificado en el país que tiene 114 millones de hectáreas continentales, hemos identificado la frontera agrícola. La frontera agrícola del país tiene 43 millones de hectáreas, es decir, que no son los 114 millones de hectáreas en donde podemos concentrar los esfuerzos para producir alimentos. Entonces, esos 43 millones de hectáreas tienen, como comentaba antes, otras actividades económicas. Si nosotros no logramos una planificación rural acertada, vamos a comprometer a no solo a 30 años, sino en un plazo mucho más corto, Jorge, la seguridad alimentaria de nuestra población. ¿Por qué? Porque se han venido dando cambios en el uso del suelo, en donde la producción agropecuaria se ha venido desplazando por desarrollos urbanos desordenados. No es que el desarrollo urbano no se deba dar, por supuesto que hay que planificar muy bien ese desarrollo urbano, pero lo que estamos encontrando es un desarrollo urbano totalmente desordenado, de centros poblados, de viviendas campestres, de parcelaciones y condominios en suelo rural, en suelos altamente productivos para esa producción de alimentos. Entonces, si seguimos en la línea que estamos, vamos a comprometer la seguridad alimentaria de nuestra población colombiana y también el potencial económico que tiene esa producción agropecuaria para desarrollar y jalonar otras actividades. Por ejemplo, la agricultura jalona turismo. Ahora se habla mucho de agroturismo y en muchos otros países los cultivos y los desarrollos económicos del sector agropecuario están armonizados con esas otras actividades sin generar conflictos. Entonces, allí tenemos que repensar realmente la estrategia que estamos adelantando en la planificación, darle la relevancia que tiene el suelo rural dentro del ordenamiento territorial y poder caracterizarlo adecuadamente, planificarlo adecuadamente, mejorar las condiciones de vida en la población rural y obviamente tener en cuenta estas relaciones urbano-rurales para también hacer una buena planificación urbana. porque el hecho que el enfoque haya sido urbano no quiere decir que hayamos hecho bien el trabajo tampoco en la planificación urbana. Ahí tenemos muchas cosas por mejorar. Entonces, tener una planificación integral es súper importante para tener en cuenta esas relaciones urbano-rurales siempre dentro del ordenamiento territorial.
10: Doctora Dora, desde el punto de vista conceptual o técnico, ¿cómo se define lo rural en Colombia?
11: Desde lo técnico y normativo, lo rural se define como el resto. Eso, partiendo de esa definición, ya estamos viendo la debilidad que hay en lo que se entiende por rural. El suelo rural debe aproximarse a una definición propia de lo que es rural y no es el resto, no es una visión de lo que queda. Es una visión que debe ser propia de ese suelo rural que falta en la ley de ordenamiento territorial. Nosotros hemos venido en varias mesas técnicas con el Ministerio de Vivienda, con el Ministerio de Ambiente, con el Departamento Nacional de Planeación, discutiendo estos temas y la necesidad de fortalecer ese componente rural desde su misma definición. Entonces, no solamente desde la definición conceptual que marca un enfoque completo y una mirada diferente de lo que es el suelo rural y el componente rural dentro del ordenamiento territorial, que no solamente es el componente rural, sino que en el componente estratégico de esa planificación territorial tiene que estar inmerso. Entonces, allí la UPRA ha venido generando una serie de lineamientos dentro de las funciones que tenemos para poder fortalecer ese componente rural. Tenemos una serie de lineamientos, por ejemplo, en cuanto a la definición del modelo de ocupación, en cuanto al enfoque mismo constitucional que se le da a la importancia de lo rural en los temas de seguridad alimentaria, de producción económica y de desarrollo territorial, a la población campesina y, como mencionaba antes también, a todo el eje que tiene que ver con la construcción de paz. El territorio rural es el eje de la reforma rural integral y de los acuerdos de paz que se firmaron en el año 2016. Es el eje de los conflictos y de las grandes problemáticas que tiene el país. Si no solucionamos las condiciones de vida y no solucionamos los problemas en el campo, vamos a seguir con problemas de guerra en el país, con problemas de acceso a la tierra y con problemas de pobreza y de brechas sociales gigantes que tenemos hoy en el campo.
10: Doctora, desde toda esa experiencia que usted tiene en el tema de ordenamiento rural, ¿cuáles serían esos factores que han llevado a que Colombia esté tan atrasada en el tema de ordenamiento ambiental rural?
11: Pues mira, yo creo que uno de los grandes factores es el que venimos hablando. Uno, el nivel normativo. El nivel normativo requiere un ajuste de esa visión de lo que es la planificación y el ordenamiento del territorio, dándole la relevancia al componente rural. Pero creo que también hay otro elemento muy importante y es el tema de descentralización. El tema de descentralización, si bien está muy definido en la Constitución Nacional de 1991, realmente en la práctica no se ha logrado. En la práctica no hemos logrado que el gobierno central suelte temas y que sean los territorios los que sean dueños de sus decisiones, de su planificación y de su propia gestión. El centralismo en Colombia sigue siendo muy grande y esa es una de las grandes problemáticas también para abordar. Y dentro de esa descentralización, el tema de gobernanza territorial es vital. El tema de gobernanza territorial, donde estas planificaciones no deben darse en un sentido de arriba hacia abajo, en donde se toman decisiones sin consulta, sin participación de la sociedad, de las comunidades, en el tema rural de los campesinos. Entonces, la gobernanza territorial tiene que cobrar una importancia altísima en todos los procesos de planificación. No es con respecto a la socialización del proceso, es la participación activa en la toma de decisiones de los territorios. Entonces, eso es un giro completo a la perspectiva de definición de política y de planificación. Y creo que eso aportaría a la descentralización de lo que es la gestión pública y la planificación territorial, pero también a encontrar salidas que se construyan de manera conjunta entre los planificadores, entre los administradores públicos, entre las administraciones departamentales, municipales, con las comunidades. Ellos saben muy bien qué problemáticas tienes, ellos tienen el conocimiento y el trabajo y el aporte también para poder plantear soluciones y poder hacer una gobernanza territorial que permita un desarrollo y una solución de todas las problemáticas que tenemos en el campo. Yo creo que esos son como los elementos esenciales que incluso nosotros como UPRA planteamos como propuestas a la misión de centralización liderada por el Departamento Nacional de Planeación, que es necesario incluso que esa planificación dentro de esa planificación territorial el departamento tenga mucho más fuerza. El departamento es una unidad administrativa que hoy no tiene territorio, lo administran y los que toman decisiones sobre los usos del suelo a nivel constitucional son los municipios. El departamento está un poco perdido dentro de esa planificación. La Ley Orgánica de Ordenamiento Territorial le da la potestad al departamento de poder formular un plan de ordenamiento departamental para la totalidad o parte de su territorio, pero debería ser una planificación armónica, integrada, totalmente alineada entre el departamento y los municipios. El departamento tiene una visión regional que el municipio muchas veces pierde en lo local. Y allí debería el departamento adquirir una fuerza mayor en la toma de decisiones sobre esos definiciones regionales que orienten las soluciones de problemas de conflictos ambientales, de conflictos territoriales, de desarrollo de proyectos que puedan conducir al mejoramiento de las condiciones de vida, pero que unan los esfuerzos de varios municipios. Y allí tendríamos que hablar también entonces de lo que está pasando con la política de asociatividad territorial, que está en la Ley Orgánica de Ordenamiento Territorial, pero que de alguna manera cuando uno ve la aplicación ya en los municipios se está como desviando o tergiversando un poco el propósito que tiene esto para fortalecer esa descentralización y fortalecer las decisiones de los territorios. Un poco pierde también fuerza el departamento con tanta proliferación de esquemas asociativos que además son temporales, que no tienen una visión de largo plazo y que responden son a temas netamente políticos muchas veces. Entonces creo que en esos temas hay que hacer un buen análisis, un buen balance y unas ajustes. Nosotros hemos insistido mucho desde el sector agropecuario que es necesario un ajuste a la Ley 388, que si bien el componente urbano ya hay unas definiciones que se han desarrollado y están consolidadas, es muy necesario consolidar y fortalecer los elementos rurales dentro de la planificación del territorio. En eso estamos insistiendo nuevamente con esta administración.
10: Doctora, a lo largo de la entrevista he hecho énfasis en el tema de seguridad alimentaria. ¿Por qué no nos habla un poco sobre la nueva ley, la ley 2294 del 2023, que está asociada a esta variable?
11: Claro que sí, Jorge. Esto es un hecho histórico realmente para el país que esperamos le dé ese giro al ordenamiento territorial. No es suficiente esto, pero al menos ya es un gran logro. Y es que la ley 2294 del 2023, que es la ley del Plan Nacional de Desarrollo, modifica el artículo 10 de la ley 388 de ordenamiento territorial. El artículo 10 se relaciona con las determinantes de ordenamiento territorial. Cuando nosotros estamos hablando de ese ordenamiento territorial, siempre estamos pensando en las determinantes de ordenamiento territorial, y cuando hablamos de determinantes, nosotros nos fijamos es en las determinantes ambientales. Pues resulta que las determinantes ambientales no son las únicas determinantes de ordenamiento territorial. Y esta modificación que se le hace a la ley 388 en el año 2023 genera una nueva determinante que antes no existía. Esa nueva determinante son las áreas de especial interés para proteger el derecho humano a la alimentación. Entonces, el tema de seguridad alimentaria, soberanía alimentaria y autonomías alimentarias que se viene discutiendo de manera muy fuerte en la política del país, empieza a cobrar fuerza en esa planificación territorial y ahora como determinante de superjerarquía del ordenamiento territorial. Esta ley, además de crear esta nueva determinante, modifica también las determinantes en cuanto a su jerarquía, les da un nivel de prevalencia a las determinantes, deja en primer nivel a las determinantes ambientales que ya todos conocemos, pero deja estas áreas de especial interés para proteger el derecho humano a la alimentación en el nivel 2, es decir, por encima de cualquier otro uso que haya en el territorio. Este nivel 2 queda en cabeza del Ministerio de Agricultura. Es el Ministerio de Agricultura la entidad que debe declarar estas áreas de especial interés para la protección del derecho humano a la alimentación, dentro de las cuales están las áreas de protección para la producción de alimentos. Y la UPRA es la entidad técnica encargada de la identificación de estas áreas. Además de ese nivel 1 y nivel 2, después ya jerarquizan el nivel 3, el patrimonio cultural, nivel 4, las infraestructuras básicas, la logística, los sistemas de abastecimiento de agua, saneamiento, energía y servicios básicos. En el nivel 5 deja los planes integrales de desarrollo metropolitano. Y en el nivel 6, proyectos turísticos especiales e infraestructura asociada. Entonces, fíjate que ya se crea esta nueva determinante, se jerarquizan las determinantes y les dan un orden de prevalencia, y además integra todas estas determinantes al sistema de administración de tierras, que cobra entonces ahora un peso supremamente importante para la implementación y desarrollo de la y generación de la información de ordenamiento territorial. Información sea interoperable, se pueda integrar, y todos sepamos un predio en particular qué derechos, qué deberes, qué restricciones tiene en cuanto a estas determinantes y las definiciones de uso del suelo que el municipio en su autonomía municipal también determine. Fíjate que el Plan Nacional de Desarrollo tiene 5 ejes de transformación, y uno de esos ejes de transformación justamente es el derecho humano a la alimentación, y otro muy relevante para el ordenamiento territorial, que es el primero, que es el ordenamiento alrededor del agua. Entonces, se convierte el ordenamiento alrededor del agua y también esta determinante de ordenamiento territorial de seguridad alimentaria en ejes vitales, que es el suelo rural el que las va a garantizar y que deben incluirse dentro de la planificación. Nosotros venimos adelantando ya el trabajo de la identificación de estas áreas de especial interés para proteger el derecho humano a la alimentación, particularmente de las áreas de protección para la producción de alimentos, en unos territorios que el Ministerio de Agricultura nos priorizó. El Ministerio de Agricultura nos ha priorizado algunas regiones del país que están focalizadas porque son núcleos de reforma agraria, básicamente ubicadas en la costa Caribe. Entonces allí tenemos unos municipios en el sur de La Guajira, en el departamento de Córdoba. En Córdoba hay 21 municipios que están focalizados en este momento y que ya empezamos también el trabajo en estos para identificar estas áreas, en unos municipios en el departamento de Antioquia, en Tolima, en Santander, pero son muchos otros departamentos del país los que han venido solicitándole al Ministerio de Agricultura que sean priorizados y focalizados para la identificación de estas áreas. Los territorios lo que han visto es que hay una necesidad de proteger el suelo rural. Incluso en su autonomía territorial, muchos municipios ya vienen haciéndolo en sus planes de ordenamiento territorial. Hay varios municipios en Antioquia en donde se han identificado, por ejemplo, distritos agrarios, con el fin de proteger esos suelos contra los cambios de uso del suelo, contra básicamente el desarrollo urbano. Entonces, la finalidad de esta determinante es lograr la protección de esos suelos para que su uso no cambie a largo plazo, pensando en la seguridad alimentaria de hoy, de 20 años, de 50 años, de 100 años y de nuestras generaciones futuras. Si nosotros seguimos comprometiendo los suelos rurales de producción agropecuaria, nos vamos a comprometer esa seguridad alimentaria. Lo que busca esta política, primero, es que es un tema de interés general y ya reconoce que la seguridad alimentaria, que está totalmente definida en la Constitución Nacional en el artículo 65, es que está diciendo que debemos garantizar como un tema de interés general la seguridad alimentaria. Y por eso se convierte en determinante de ordenamiento territorial por encima de las decisiones que los municipios puedan tomar con respecto al uso del suelo. Por eso es una determinante de superior jerarquía del ordenamiento territorial y por eso queda dentro del nivel 2 de relevancia en la medida que es mucho más importante que otras actividades. Entonces aquí el reto, y adelantándome de pronto a una pregunta posterior tuya, que el reto que nos queda al sector es lograr una identificación técnica clara de estas áreas, pero también conciliar un ordenamiento integral del territorio, porque hay que ver que, como comentaba, el territorio rural también tiene otras actividades económicas que hay que manejar los conflictos que se puedan generar con esas otras actividades, pero también respetar los derechos adquiridos que haya sobre el territorio. Entonces, estamos en esa dinámica. De hecho, Jorge, te comento que la semana pasada la ministra de Agricultura firmó la primera resolución de declaratoria de las primeras áreas de protección para la producción de alimentos para 8 municipios del sur de La Guajira, en donde básicamente Barrancas, Distracción, El Molino, Fonseca, La Jagua del Pilar, San Juan del Cesar, Urumita y Villanueva se convierten en los primeros municipios que cuentan ya con la identificación de estas áreas y que vamos a empezar una tarea también de trabajo con los municipios para apoyarlos en cómo incorporar esta determinante de ordenamiento territorial en sus instrumentos de ordenamiento territorial.
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10: Doctora, me surge una pregunta que creo que es fundamental para un sector de la industria de la construcción. ¿Cómo se va a ver afectada la industria de la construcción? Por ejemplo, en el caso de Montería hay suelos que ya son urbanos, pero tienen todavía vocación agrícola. ¿Qué pasará con esa situación o ese escenario en especial donde ya hay constructoras que han comprado estos territorios, estos suelos, estos predios, y podrían verse afectados por esta ley?
11: Bueno, Jorge, pues mira, particularmente que pones el caso de Montería. Montería es uno de los municipios focalizados por el Ministerio de Agricultura dentro del departamento de Córdoba. Nosotros estamos iniciando los contactos con las administraciones locales y con el departamento, con la gobernación, porque nos interesa trabajar de la mano con ellos. Como comentaba también antes, estos son ejercicios que deben ser participativos y que lo que esperamos es que podamos trabajar de la mano con esas administraciones. En la medida en que podamos contar con una información detallada, con una información actualizada, con, por ejemplo, en ese caso de lo que tú estás hablando, las licencias de construcción que ya hayan otorgado en el municipio, con toda la información relevante que no solamente nos dé la alcaldía, sino que nos dé la corporación autónoma y otras instituciones, vamos a poder decantar una identificación de estas áreas mucho más precisa. Lo que buscamos es poder interactuar con las entidades territoriales para poder conocer también cómo es su ordenamiento territorial, cómo es la delimitación de su casco urbano, de su suelo de expansión urbana, de su suelo suburbano, cómo están los centros poblados. Hacemos un análisis muy a fondo de las áreas de desarrollo restringido, hacemos un análisis muy a fondo también de los temas productivos, no solamente de los agropecuarios, sino de otras actividades económicas que se puedan dar en la región, por ejemplo, temas de turismo, temas de minería. Analizamos la cartografía pues que nos puedan entregar y al final poder tener un proceso también de identificación de estas áreas a nivel cartográfico que permita delimitar claramente entonces en la medida en que por ejemplo la alcaldía de Montería nos entregue esas licencias urbanísticas que ya se han concedido y que ya pues son un hecho y que ya allí hay unos derechos adquiridos, pues obviamente nosotros tendríamos en cuenta esa información para no incluirla dentro del proceso de identificación. Otros casos pues se discutirán directamente con cada uno de los municipios y con cada uno de los demás sectores y con cada uno de los demás niveles de determinantes que mencioné para poder hacer un ejercicio pues que tiene que garantizar la participación de todos estos sectores y de todos estos actores también y también de los campesinos y de los productores agropecuarios del territorio. En Montería en particular, nosotros venimos trabajando con la alcaldía desde la administración anterior en apoyo para la identificación de una unidad de planificación rural y una declaratoria de una unidad de planificación rural. Nosotros parte del trabajo que hacemos, aparte de esta identificación de estas áreas, es poder dar el apoyo técnico en esa planificación rural y Montería pues es uno de los municipios con los que hemos venido trabajando. Entonces, lo que esperaríamos es poder continuar con esta interacción, con este trabajo armónico que hemos tenido con el equipo técnico de la Secretaría de Planeación para poder sacar la mejor identificación técnica que podamos sobre el tema. Ahora, una vez identificadas estas áreas y declaradas como determinante de superior jerarquía, pues ya los cambios de uso del suelo sobre esas áreas no se van a poder dar. Esa es la realidad del territorio. Expectativas que haya sobre algunos territorios, pues se quedarán en expectativas. Eso ya no se podrán dar cambios de uso del suelo porque las áreas declaradas quedarán protegidas para la producción de alimentos.
10: Doctora Dora, le agradecemos mucho haber participado en el programa. Créame que este es un tema candente. Con todo este conocimiento que usted nos ha compartido hoy, enriquece mucho el tema de ordenamiento territorial rural, que es un tema bastante abandonado en el país, y esperamos contar o tenerla nuevamente en el programa en otra oportunidad.
11: Jorge, con el mayor gusto, nosotros acá desde la Unidad de Planificación Rural Agropecuaria quedamos muy atentos pues a trabajar coordinadamente, a apoyar pues a través tuyo también con la Universidad de Córdoba en los espacios académicos que ustedes consideren y por supuesto también con los municipios y el departamento, pues estos importantes proyectos que sin duda van a ser un impacto muy grande para el país.
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1: Son las 10 y 20 minutos.

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0: Si hay algo que los hispanoamericanos tenemos en común, es la afición por el bolero. ¿Qué latinoamericano mayor de 40 años no ha escuchado boleros como Bésame Mucho, Dos Almas, Nosotros o Vereda Tropical?
1: ¡Bum!

El romanticismo es sin duda una característica común de todos nosotros. Por eso, el bolero es la melodía más popular y representativa de toda Latinoamérica. Algunos consideran que es de origen cubano, otros que es de origen mexicano. Estoy convencido de que el bolero pertenece a todos. Hay grandes compositores peruanos, chilenos, argentinos, venezolanos, colombianos, brasileños. En fin, hay compositores y cantantes de bolero en cada uno de los países de habla castellana. El bolero tiene más de 100 años de existencia y continúa su popularidad. Actualmente hay muchas emisoras en Latinoamérica que emiten programas de boleros. Romance Caribe es un vivo ejemplo de la pasión por el bolero.

El bolero no es solamente una manera de cantar, es un ritmo latino especial, es la expresión misma del sentimiento romántico hispanoamericano que sabe hablar de amor y de desamor con la veneración y respeto que la mujer, el hombre y la vida merecen. La interpretación que cada uno de estos artistas imprime en el bolero es espectacular.

los empapan de su alma y lo lanzan al aire para compartirlos con todos nosotros, los amantes del bolero. Iniciamos este segmento con Los Tres Diamantes y el bolero La Gloria Eres Tú. Continuamos con Julio Jaramillo y el bolero titulado Nuestro Juramento. Los Tres Reyes hacen parte de este segmento con el bolero titulado Esposa, y se unen a la nómina Los Tres Haces con el bolero titulado Estoy Perdido. Y para finalizar este segmento, Lucho Gatica interpreta un bolero que lleva por título Historia de un amor, en Romance Caribe, una cita con el bolero y la música romántica.

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Continuemos en Romance Caribe escuchando más boleros románticos. Los Panchos nos interpretan un bolero que lleva por título Se te olvida.

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1: El trío Siboney nuevamente hace parte de este programa interpretando el tema El día que me quieras. El trío Los Panchos con el bolero titulado La Hiedra. Olimpo Cárdenas, otro artista invitado, con el bolero titulado Historia de mi vida. Y finaliza este segmento el trío Bengalís con el bolero titulado Perfidia. En Romance Caribe, una cita con el bolero y la música romántica.

0: En este segmento final escucharemos tres boleros más.
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0: Bolero interpretado por el sonero del Callao.
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0: Interpretado por Olimpo Cárdenas.
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0: Bolero interpretado por J.A. Solís.
1: En Romance Caribe.
0: Una cita con el bolero
1: y la música romántica.

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1: Y así finalizamos Romance Caribe después de haber hecho un recorrido a través de las composiciones más hermosas del bolero latinoamericano. Mi nombre es Rafael J. Caballero. Estaré con ustedes en una nueva oportunidad hablándoles de boleros. Muchas gracias. 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
5: Son las 11:10.

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1: Son las 11 y 33 minutos.
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1: Son las 12 con un minuto.

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1: Damas y caballeros, de Colombia para ustedes, tengo el gusto de presentarles a la Orquesta Betancí. ¿Suena, maestro?

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2: Son las 12 con 30 minutos.
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señores. La verdad es que el fandango está muy bueno, pero resulta que esto...

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1: Es la 1 con 30 minutos.
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Muy buenas tardes. Los saludamos desde la emisora de estéreo de la Universidad de Córdoba para presentar hoy lunes un nuevo programa que nace en esta emisora y que hemos denominado Transformando con Calidad. Este es un programa institucional que tendrá dentro de todas sus emisiones toda la información, los avances, las explicaciones de lo que tiene que ver con los procesos de acreditación de calidad y en general todos aquellos procesos que la universidad realiza en cada una de sus misiones institucionales, ya sea en la docencia, en la investigación o en la proyección social o extensión universitaria. Esta tarde estamos con la profesora Noemí Carrascal, docente de la Facultad de Educación y Ciencias Humanas, y quien les habla, Lázaro Reza García, de la Facultad de Medicina Veterinaria y Zootecnia. En unos instantes entonces comenzamos con la presentación de este primer programa institucional sobre acreditación y otros factores que tengan que ver con la calidad de los procesos en la Universidad de Córdoba.

0: Bueno, buenas tardes, profesora Noemí. Gracias por acompañarnos aquí mutuamente para presentar esta primera emisión del programa Transformando con Calidad. Bienvenida.
1: Muchas gracias, buenas tardes a todos y a todas, a toda la comunidad universitaria, pero también a todas las comunidades del departamento y el país que nos están escuchando en el día de hoy. Como lo decía el profesor Lázaro, en este momento nosotros inauguramos un proceso de comunicación para que todos los miembros de la comunidad universitaria, pero también para que toda la sociedad conozca los procesos que realizamos en la Universidad de Córdoba en la búsqueda de la excelencia, donde asumimos la acreditación como lo que es, como ese sello de excelencia que nos permite ser reconocidos y valorados a nivel regional, a nivel local, pero también a nivel nacional y a nivel internacional. De acuerdo con eso, estábamos conversando pues fuera del aire sobre cómo inició el proceso y en qué consiste el proceso de acreditación en la Universidad de Córdoba. Entonces estábamos mirando de dónde surge, precisamente cuándo nace la acreditación y cómo empieza a regularse, cómo va evolucionando y cómo se ha ido transformando hasta tener hoy lo que estamos viviendo todas las universidades del país y todos, no solamente los programas, sino también las instituciones. Entonces señalábamos la Ley 30 como ese espacio donde se direcciona y se habla de acreditación voluntaria, la acreditación de calidad como una decisión, una elección voluntaria que tenemos las universidades para definir procesos de excelencia, de garantizar, de ser reconocidos y demostrar que lo que decimos lo hacemos y lo podemos demostrar a todos en la rendición de cuentas, pero también en los procesos de autoevaluación y de reconocimiento y de evaluación externa que tenemos por parte del Ministerio de Educación Nacional, el Consejo Nacional de Acreditación y los entes también certificadores a nivel internacional.
0: Profesora Noemí, acreditarse, como usted lo ha dicho, es demostrar confianza. Es hablar, es proceder con la verdad. Son dentro de los postulados mayores. Si uno va al diccionario y pide la palabra acreditarse. Acreditarse es en la institución o en la Universidad de Córdoba, para el caso que estamos, es mostrarle a la ciudadanía la confianza que tiene en ella y hablar con la verdad sobre cómo hacemos las cosas, qué hacemos y cómo lo hacemos, siempre con esa disposición de crear conocimiento verdadero, con conocimiento que se puede constatar, que se puede verificar, y esa es la palabra con que habla la universidad. Bien, entonces al principio hablábamos de una acreditación previa, esto para información de toda la comunidad universitaria y comunidad en general que nos está escuchando a esta hora. La llamada acreditación previa, eso estaba dicho, era para los programas de las facultades de educación. Luego aparece entonces la reglamentación en donde se dispone que ahí debe haber una acreditación voluntaria ya de todos los programas que a nivel profesional existen en Colombia. Pero que antes de esa acreditación voluntaria, todos los programas, por obligación, tenían que sacar un registro calificado, el llamado registro calificado, que es, digamos, que la cédula que le sacan a cada programa. Y sin ese registro calificado, ningún programa en Colombia puede existir, puede abrir u ofrecer educación profesional sin ese registro calificado. Y ahí enseguida llegaron entonces luego las acreditaciones de calidad voluntaria, y es donde comienza casi el proceso que acoge la universidad, y lo comenzamos a hacer con las facultades de ingeniería, que fueron las primeras que se fueron normalizadas por el ministerio, y las facultades de medicina. Como nosotros no teníamos medicina en ese entonces, las facultades de ingeniería comenzaron, ingeniería agronómica e ingeniería de alimentos. Esa es la historia. a esa historia se le pegó ahí el programa de medicina veterinaria y zootecnia, porque era lógico, profesora, si habíamos nacido junto con el programa de ingeniería agronómica, pues teníamos los mismos indicadores, teníamos una prospección casi que parecida. Entonces también se decidió que el programa de veterinaria también iba a ser acreditación de calidad de forma formal, sí, como los programas de ingeniería. Y luego ya viene sí la historia. Entonces, esa partecita sí, nos lo dice usted, cómo ya acoge la universidad el sistema de acreditación para todos sus procesos, pero fundamentalmente para los procesos académicos.
1: Hay un elemento aquí que es bien interesante y tiene que ver cómo la ley 30, cuando en su articulado precisamente habla de la acreditación de los programas de educación superior, su propósito no es otro que garantizar, como lo decía el profesor Lázaro, garantizar la confianza en los procesos formativos de las instituciones de educación superior. Hasta ese año existían muchas universidades que se denominaban universidades de garaje, y de pronto la acreditación lo que lleva es a mejorar la calidad, a generar precisamente como esos compromisos con el mejoramiento continuo, que es lo que busca la acreditación en sí misma. Pero el corazón, el centro de los procesos de acreditación es la autoevaluación. Sin la autoevaluación no podemos ser acreditados, no podemos ser reconocidos, porque la autoevaluación es un proceso reflexivo, pero también es ético, porque es un compromiso ético que tiene la institución para reflexionar, para pensarse, revisarse y poder identificar todas las fortalezas que tiene, pero también todas las oportunidades de mejora. Y esas oportunidades de mejora, entonces, nos han ido llevando al principio muchos programas temerosos, inseguros, porque confundíamos el aseguramiento de la calidad con la acreditación, con las auditorías, con el cumplimiento de se tiene o no se tiene, y eso llevó mucho a pensar que la acreditación era más como un dar cuenta de si se tenía o no se tenía. Pero todo fue evolucionando, no solamente al interior de la universidad y de nosotros los que hemos sido miembros del comité que nos ha tocado precisamente como estar en ese liderazgo conjuntamente con las directivas y los comités curriculares de los programas, sino en toda la comunidad universitaria cambiar la percepción y mirar que nosotros lo que miramos son nuestros procesos, nuestro producto y el impacto que tiene lo que hacemos en las comunidades.
0: Eso nos lleva como a un proceso de madurez.
1: Madurez.
0: Porque de pronto algunos creían, bueno, pero tanto tiempo, eso salió desde el año 2000 aproximadamente, y se adquiere una acreditación institucional ya en el año después del 2020. Entonces, decimos, no, es que el proceso de acreditación es un proceso de madurez de la institución. Las universidades se demoran mucho tiempo por su mismo hecho para madurar, para tomar la confianza, para poder hacer investigaciones que lo lleven a desarrollar nuevos conocimientos. Entonces, en esa parte nosotros creo que caminamos esa senda a través de toda la sistematización de nuestros procesos, a través de la conformación de los comités curriculares de los programas y del comité curricular institucional. ¿Recuerda usted cómo lo construimos y cuándo?
1: Nosotros dentro de este proceso que hemos vivido en la universidad, incluso tenemos compañeros que iniciaron el proceso con nosotros en el comité y que hoy pues no se encuentran, nunca pudieron obtener, digamos, esa satisfacción de ver ese logro, ese sueño que se tuvo acá en la universidad desde mucho antes de iniciar. Yo recuerdo que en el año 96, incluso en ese entonces, envió a varios profesores a estudiar en la Universidad de los Andes, era como una especialización, si no estoy mal, una maestría, algo así sobre direccionamiento universitario. y allí se trabajaba sobre la acreditación. También nos asesoramos de la Universidad de Antioquia, que en ese momento había iniciado un proceso con 8 universidades en Colombia, que se llamaba el Grupo de los 8, que fueron los primeros que iniciaron ese proceso de autoevaluación para acreditarse, para obtener la acreditación voluntaria. Una acreditación que no es un proceso rápido, es un proceso, por lo tanto es proceso, por eso se llama así, proceso. Es una revisión sistemática para construir una cultura de la calidad, una cultura de mejoramiento continuo, de identificar cómo estamos, qué podemos mejorar. Por eso el resultado de la autoevaluación, que es el centro, el corazón, digamos, de la acreditación, es el plan de mejoramiento. Y el plan de mejoramiento no es una lista de deseos, de imaginarios, de cosas o de cosas por cumplir o que nos hacen falta. El plan de mejoramiento es precisamente el logro, el cumplimiento, el aseguramiento que esa calidad o esa excelencia de la cual estamos declarando, sí la vamos a lograr en determinado tiempo. Por eso los planes de mejoramiento tienen fases, tienen metas, y se está dada por años, y cada año lo autoevaluamos para mirar cómo vamos avanzando. Entonces, estas demoras, digamos, que se nos han presentado, no ha sido un proceso precisamente de maduración. Saben que la

0: renovación de nuestra acreditación institucional. Esto es un elemento, es un hito para nosotros como institución, pero también para la comunidad, para la región, porque es una garantía de que los hijos, las familias que envían sus hijos a formarse con nosotros, estamos formando seres humanos integrales con calidad que van a poder salir a competir también y a desempeñarse y a transformar y desarrollar los sectores o las empresas donde les toque desempeñarse como profesionales.
1: Acreditarse es ganar prestigio, o también podría ser, lo podríamos decir a lo contrario, la universidad con prestigio, la universidad que habla con la verdad, está a puertas de acreditarse en el momento en que lo estime conveniente, porque ya tiene todos los indicadores y todos los procesos en torno a la calidad que se hace en ellos. En este contexto, profesora Nomi, el proceso de acreditación de la universidad ha categorizado el concepto de calidad como un grupo de atributos en coherencia con la visión institucional y su responsabilidad con la sociedad. Estos atributos incluyen las dimensiones como la pertinencia social, o sea, una universidad que les responda a la sociedad, a la comunidad en la cual funciona, una gobernanza exitosa, aceptabilidad, el impacto social y sostenibilidad ambiental. Estos componentes hacen parte de los procesos de calidad, y de la forma como ellos se manejan es lo que le va dando valores y va adquiriendo los valores que la institución tiene, y es lo que llamamos después visibilidad, y se gana el prestigio. Si bien la acreditación inicialmente era un paso pues que aparentemente no representaba más allá de para la universidad, pero en la práctica el mismo ministerio casi que estableció de que las primeras universidades acreditadas y los programas acreditados tenían algún componente beneficioso en términos de económicos, incluso porque se entendía de que era una universidad que ya respondía con calidad. ¿Cuáles son los beneficios? ¿Usted recuerda los beneficios que tiene la universidad por estar acreditada institucionalmente?
0: Bueno, hay como varios elementos allí que es importante señalar, ¿verdad? La acreditación nos lleva a nosotros en el país a mejorar, como les había dicho anteriormente, la calidad de la educación superior, de los procesos de formación en la educación superior. Porque ella empieza, a través de sus lineamientos, ella identifica precisamente unos factores, que los factores lo que determinan es los procesos que se realizan en la universidad, el producto que se genera y el impacto que genera ese producto. Luego viene otro elemento que es importante mirarlo, y son las características. El factor es como la integración de todo ese proceso, de todo esa dinámica institucional. Las características entonces ya toma los elementos específicos de cada factor, lo que caracteriza a cada factor, ¿sí? ¿Qué características tiene? ¿Qué nivel tiene ese desarrollo de esas características? Y se contrasta con unos referentes que son nacionales, que son internacionales, y que últimamente se ha enfatizado mucho que también deben ser contextuales. Primeramente contextuales, y luego podamos entonces contrastarnos desde nosotros hacia lo que esos referentes nacionales e internacionales. Y unos aspectos que serían los indicadores, que serían los que nos estarían dando ya los rasgos específicos ya de esa característica. Uno se diferencia de otro. A raíz de esos factores, la ley, los lineamientos, lo que busca, nos han llevado entonces a transformarnos. Entonces, lo primero que hicimos fue transformarnos. No solamente al interior de la universidad ganamos todos con un proceso de acreditación. ¿Por qué? Anteriormente no teníamos la infraestructura tecnológica ni de laboratorios, pero hoy día, para poder cumplir con esos requisitos y con esos lineamientos, requerimos de garantizar que los procesos que nosotros desarrollamos sí tienen los recursos para poder lograr transformar.

0: transformar y lograr cumplir con eso que tenemos declarado en la misión y la visión. Entonces, primeramente ganamos como institución, mejoramos nuestros procesos de investigación, categorizamos los grupos, llegó la productividad académica, eso a los docentes nos generó recursos, a los estudiantes les generó mayores oportunidades, les generó movilidad internacional, movilidad nacional, también participación en investigación en semilleros. Entonces, todos hemos ido obteniendo reconocimiento y ganancias, no solamente económicas, sino también de desarrollo humano, de calidad de vida. Nos ha transformado la calidad de vida a todos.
1: Y para la movilidad social de nuestros estudiantes, porque era una oportunidad de que podían estudiar en una universidad que tuviera sus programas acreditados y que ella misma también estuviera acreditada institucionalmente, y eso les permitía de que no tenían la necesidad o no tienen la necesidad de salir a otras regiones del país a estudiar los programas que siempre o que ellos prefieren, porque ya los tienen aquí y con ese nivel de calidad. Ese es otro de los grandes beneficios que hemos obtenido con la acreditación.
0: Hay otro elemento que es bien importante y son estudios que ha realizado el ministerio, donde prácticamente un 37% aproximadamente, si no estoy mal, de los egresados de universidades acreditadas institucionalmente, su salario es superior a lo de los otros egresados de instituciones que no están acreditadas. Ese, yo pienso que a nivel ya como de externo, de reconocimiento, es supremamente valioso, porque además de eso, los vincula, esto es un dato precisamente, una investigación que hace el Ministerio de Educación Nacional, y el Observatorio Laboral identifica, que ha identificado, donde también los egresados de las universidades acreditadas institucionalmente están vinculados, tienen todas sus prestaciones sociales, tienen garantías de permanencia en sus lugares, en sus desempeños, en sus lugares de trabajo, o ellos como empresarios están generando también esta seguridad para las personas que hacen parte de sus empresas. Entonces, como les decía inicialmente, esto es ganar-ganar, esto ganar, es una apuesta ganar. De ganar-ganar, todos ganamos. Pero lo más bueno que tenemos es que cada vez que iniciamos un proceso de autoevaluación, estamos volviendo a ganar, porque estamos renovándonos todos, estamos asegurando esa calidad, estamos gestionando el conocimiento. Por ejemplo, este programa es un proceso de gestión del conocimiento, un conocimiento que hemos ido construyendo y que vamos a tener aquí la oportunidad de escuchar a otros colegas que también han generado ese conocimiento a través de la experiencia y que hoy queremos compartir a la comunidad y mostrarle cómo hemos madurado, cómo hemos crecido como institución y cómo nos hemos enriquecido como personas, como profesionales.
1: Bueno, y a propósito de eso, les recordamos a todos nuestros oyentes que estamos en la primera emisión del programa institucional Transformando con Calidad, un programa que hablará todos los lunes de 2 a 3 de la tarde sobre estos temas que tienen que ver con todos los procesos de acreditación, de gestión de la calidad, de la gobernanza en la institución que se llama Universidad de Córdoba. Estamos en el programa y también para decirles que el tema, profesor, el tema escogido para el programa es de nuestro músico Francisco Sumaqué. También le hacemos un meritorio reconocimiento a él, porque también él maneja esos procesos de calidad, como músico, como cordobés. Y lo hemos tenido siempre en la cima de los mejores músicos del país. Hacemos un corte y volvemos en unos segundos.

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5: Bueno, continuando con el programa Transformando con Calidad, todos estos procesos que hemos hablado, todas estas situaciones que nos pasan dentro de la universidad en pos de buscar la calidad en nuestros programas que ofrecemos, en hacer un profesional idóneo, respetuoso, valedero para la sociedad, en los proyectos de investigación, que hagamos investigaciones pertinentes y que les sirvan también para la zona y para el país sobre los resultados de esas investigaciones, para lograr el desarrollo económico, cultural, social, sobre todo por la movilidad social que hacemos con nuestros estudiantes, transformarlos, traerlos desde un bachillerato del colegio más apartado del departamento, de la zona rural, hasta convertirlos en un profesional en cualquiera de los programas que tiene la universidad. Esos son los procesos que hacemos la universidad y por eso la universidad es acogida por la sociedad, por el servicio que le presta a la sociedad en general. Aquí no hay distingos, en una universidad pública no tenemos distingos de ninguna clase, ni de raza, ni de religión, ni de sexo, ni de color. Aquí todo es inclusivo. Últimamente ese proceso o ese aspecto se está mejorando mucho más, y de acuerdo a todas las políticas globales que hay sobre los procesos de inclusión. Pero eso lo vamos a manejar en otra emisión. Ahora sí, lo que queremos es decirle que, así como estamos hablando de acreditación, de alguna parte tiene que salir ese proceso. Tiene que haber unas responsabilidades a nivel administrativo y gerencial aquí en la universidad para que esos procesos se den. Profesora Noemí, nosotros comenzamos el primer comité de acreditación institucional que se fundó aquí. Lo fundamos en ese momento, en el 2002, con las cinco, con los representantes de cinco facultades que había, de los cuales tres éramos decanos en el momento y dos funcionarios que eran o fueron valiosos para nosotros en esos momentos. Y siempre con la presencia de la profesora Noemí, que era la que nos asesoraba en todo, y hasta hoy que todavía andamos en estas líderes. Vamos a decirle a la gente cómo está ahora conformado ya toda esta línea de administrativa, digamos.
6: Bueno, nosotros teníamos entonces ese comité institucional. Yo recuerdo que no teníamos ni espacio, nos reuníamos en determinados lugares para estudiar los lineamientos y toda esta parte, pues, de la acreditación. Pero luego se fue ya como convirtiendo más en, recuerdo que ese comité tenía un coordinador, había alguien que coordinaba, tenía una figura. Siempre estuvimos tratando de tener una estructura.
5: Claro, que Iván García Casale.
6: Sí, tenía un coordinador, y entonces alrededor de eso, y participábamos de la formación que nos hacía el ministerio fuera de acá de Montería. Íbamos a Cartagena, a Bogotá, a Barranquilla, o sea, todos esos procesos nosotros nos fuimos formando, entre todos nos fuimos formando. Era como una especie de grupo de estudio y de revisión, sí, que teníamos. Más adelante, creo que fue como en el año 2002, 2003, no, eso fue en el 2002 que iniciamos.
5: 2002 iniciamos.
6: Que lo concretamos, sí, y lo oficializamos. Sí. Fue, yo pienso que fue como 2004, 2005. Era Claudio Sánchez el rector en ese momento. Y resulta que acá venía un proceso, se llegó la norma ICONTEC a manejar los procesos
5: administrativos
6: de calidad, sí, administrativos, los procesos administrativos. Pero nosotros seguíamos como comité institucional de acreditación manejando los procesos académicos.
5: Nosotros seguíamos los lineamientos del CNA y del CNA, ministerio.
6: Y nosotros hicimos toda esa apropiación, sí, y todo esto, y bueno. Recuerdo que al principio se hacía manualito y después se creó un software, no recuerdo cómo era que se llamaba, que era muy sencillito, que Rodolfo, quien hoy está de
5: jefe de la oficina de calidad,
6: de la oficina de aseguramiento de la calidad, pues en ese momento era la persona muy joven, que nos acompañaba en ese proceso, Zapa, se llamaba Zapa, era un sistema, sí. Y con eso entonces ya ahí nosotros recuerdo que tabulábamos las encuestas y todo lo demás de los procesos de autoevaluación. Pero surge la necesidad de articular los procesos administrativos con los procesos académicos. Porque también el ministerio saca una norma que recuerdo que se llamaba la GP1000.
5: Sí.
6: La GP1000 entonces nos lleva a que los procesos, esa era la norma que estaría reemplazando a la ISO 9000 y que integraba también los procesos de académicos con los procesos administrativos. Y es así como surge, se crea entonces esa unidad, la Oficina del Sistema Integral de Gestión de la Calidad.
5: El CIGEC,
6: que hoy lo tenemos el mismo logo, que es el nudo borromeo, que nos narra precisamente de cómo tanto los procesos administrativos como los procesos académicos son interactuantes. Y allí sacamos el mapa de procesos, ya teníamos ingeniería, el programa de ingeniería industrial muy posicionado, entonces estos estudiantes eran nuestros pasantes en el CIGEC, y tuvimos, como también empezamos a vincular a nuestros ingenieros industriales para todo lo que era la documentación de los procesos acá en la universidad, y empezamos una organización, una estructura, que eso nos facilitó precisamente la gobernanza acá en la universidad. Por allí pasamos muchos profesores de en la coordinación de ese CIGEC, del CIGEC. Ya luego ya vinieron otras personas ya administrativas que no estaban muy cerca de la academia para hacer esta organización, pero siempre el Comité Institucional de Acreditación ha estado
5: liderando. Desde 2002.
6: Sí, siempre ha estado liderando todos los procesos, tanto de registro calificado como de acreditación de calidad, tanto de programas como la institucional. Eso ha sido como todo el elemento, digamos, dinamizador y regulador y como de aseguramiento de esa cultura del mejoramiento continuo que tenemos. Hemos madurado sobremanera, ¿no?
5: Sí, y todos los programas, tanto de pregrado y ahora los de posgrado también, han tenido que pasar por el Comité de Autoevaluación y Acreditación Institucional para regularlo, para revisarlo, para dar orientaciones y sacar siempre un producto mucho mejor y que nos pueda alcanzar para ya sea renovar el registro calificado o para obtener acreditación de calidad. Con esto ya tenemos 15 programas acreditados a nivel de calidad en la universidad. Últimamente estamos haciendo procesos y serán 8 programas que se irán al CNA. El CNA es el Consejo Nacional de Acreditación. Es una dependencia independiente, pero del Ministerio de Educación Nacional. Sus miembros son personas independientes al ministerio, son profesores, docentes, activos o no activos, que hacen parte siempre del Consejo Nacional de Acreditación. Y la universidad en estos próximos días estará mandando casi 8 programas para acreditación de calidad nuevos. Serían 8 que se sumarían a los 15 que ya tenemos. La idea general es que en un momento, en unos poquitos años, todos los programas de la universidad deben estar con acreditación de calidad. Bueno, entonces trabajamos con el CIGE, con el CAI, y últimamente se ha abierto la oficina de acreditación de calidad.
6: A raíz precisamente de la unificación que se hace inicialmente el decreto 1330 y luego ahorita, el 02, que unifica los sistemas, porque estaba el sistema de registro calificado estaba por un lado, la acreditación estaba hacia otro lado, y entonces lo que se hace es unificar y sale un acuerdo que unifica. El 1330 unifica y ya mira y se centra más en lo no tanto en los resultados, sino en el impacto de los resultados. Mirar los procesos, pero cómo esos procesos que realizamos y esos productos que tenemos están impactando. Y volviendo al impacto y en las ganancias que todos obtenemos, yo pienso que se nos estaba como pasando un poquito de mencionar en la movilidad social, tanto de nuestros estudiantes, también la movilidad social de nosotros los profesores.
5: Claro.
6: Con la acreditación, como sus factores nos piden calidad, excelencia en los procesos formativos, entonces nosotros también, la universidad empieza también a invertir en la formación de sus profesores. Y en ese momento, tener un doctor acá, yo recuerdo que en la Facultad de Educación solo teníamos un doctor, que era el profesor Fernando Díaz. Yo creo que después salimos otros, creo que después fue la profesora Isabel y yo, y ya hoy día tenemos una cantidad. O sea, y así ha sido en todas las facultades, hemos ido avanzando. Entonces, y todo eso ha sido financiado por la universidad. La universidad nos envió, reguló y nos envió entonces a estudiar, a hacer las maestrías, a cursar las maestrías, a cursar las especializaciones, los doctorados, postdoctorados. O sea, la universidad siempre ha estado en ese proceso de formación, pero además de eso, la actualización. Entonces vienen expertos de otras partes a formarnos a nosotros en ciertos procesos que requerimos dominar para poder garantizar y asegurar esa calidad que tanto necesitamos.
5: Este programa va a ser interesante por todos estos detalles que les estamos contando hoy de una manera bastante sencilla, con mucha tranquilidad. pero que en posteriores programas y emisiones vamos a tener todo ese acervo de lo que hace la universidad y de lo que el beneficio que la universidad le tiene para una sociedad que necesita tener profesionales probos, profesionales capaces para el desarrollo agropecuario, el desarrollo industrial, el desarrollo de las ciencias sociales, de las ciencias económicas y de las ciencias de la salud. Esos son los aspectos que actualmente movemos en la universidad y que nos ha dado muchos beneficios. Estamos en el programa Transformando con Calidad.
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0: Bueno, volvemos, profesora Noemí, en este recorrido de que estamos comentando nosotros dos, que traemos desde el año 2002, ya prácticamente que formalmente lo iniciamos en un comité que se llamó el Comité de Acreditación Institucional. Han sido muchas anécdotas, muchas trasegar, pero también muchas alegrías de todo lo que hemos podido hacer y lo que la universidad ha podido lograr, y los directivos de la universidad se han comprometido con que la universidad le rinda a la sociedad todo lo que debe, de bien dado, con verdad, hablando bien claro y ofreciéndole a la sociedad unos estudiantes transformados en profesionales que ayudan a desarrollar primeramente su hogar. La primera movilidad que hace un estudiante recién graduado es su hogar, su familia, y luego su pueblo, su región, y bueno, y el país. Y ya estamos apuntando a que ese profesional que salga de aquí de la universidad también se reporta a nivel internacional, a nivel global, y descolle a esos niveles. Ya lo estamos logrando, por ahí ya tenemos algunos ejemplos que más adelante daremos. Pero de esas anécdotas que nos quedan, por ejemplo, de los documentos. Hoy día los documentos, pues ya todos los trabajamos vía digital, con computador directamente. Antes no, pues se lo envió. ¿Usted cuántas hojas le ha tocado escribir? Y a mí cuántas hojas nos ha tocado escribir a pulso, a mano.
1: O en la máquina Brode.
0: En la máquina Brode para hacer un documento de autoevaluación. Sí. Y ese documento de autoevaluación había que agregar, hacer un documento maestro, y ese documento maestro una cantidad de anexos. En fin, recuerde que eso ayudó también a desarrollar los procesos en alguna dependencia. Por ejemplo, aquí en la universidad mucho planeación. Pues no es un secreto que planeación a veces, al principio de la historia siempre era, ¿qué hacemos a nivel de infraestructura?
1: Sí. No era planeación académica.
0: Ya hoy no, ya hoy planeación se interviene en la parte académica, ayuda a pensar en la parte de desarrollo académico, y eso nos ha resuelto muchas cosas, sobre todo en la parte de la información.
1: Sí, yo me estaba recordando los primeros documentos. Imagínense que eran 8 tomos. Eso era una cosa, eran unos, lo llamábamos mamotretos.
0: Mamotretos.
1: Y allá en la Facultad de Educación, el de acreditación previa, se llamaba el libro gordo de Petete, lo bautizamos. eran una cantidad de información, y fuera de eso no teníamos, no gozábamos de las fotocopiadoras ni de estas impresoras. Entonces, ¿se acuerda que era como con stencil que se hacían, se picaban?
0: Claro.
1: Y entonces esas leían todas feas, todas retorcidas, sí. Todas feísimas, y nos tocaba volverlas a hacer esos anexos, porque eso la anexábamos de todo, hasta las publicaciones en los periódicos, porque alguna vez, cuando estamos en los procesos de acreditación inicialmente, traemos lo que se denominan los pares amigos. Entonces venían los pares amigos y nos sentaban como si fuera el proceso, y al sentarnos entonces nos pedían y nos decían en blanco y negro, en blanco y negro, o sea, blanco y negro era la evidencia, porque la evaluación se centra en evidencias. Yo debo demostrar que lo que digo lo tengo, si lo hago.
0: Tengo.
1: Entonces, muchos de esos anexos pensamos que había que anexarlo todo, y al anexarlo todo entonces nos llenábamos de eso. Hoy día nuestros documentos son de 100, máximo 180 o 100. No,
0: y las evidencias se alimentan de otras cosas. Por ejemplo, hoy tenemos revistas científicas.
1: Claro.
0: Entonces ya no tenemos que salir a buscar el artículo donde lo publicaste y vamos a fotocopiarlo. No, ahí está la revista, que a nivel digital, y ahí lo mostramos.
1: Y están los links que ya puedes acceder.
0: Exacto. Sí. Muchas cosas. Igualmente el crecimiento de nuestros laboratorios de investigación.
1: También.
0: Que ha sido una parte de mucho desarrollo en la universidad, y que va a merecer una emisión especial sobre ese proceso.
1: Imagínense que cuando nosotros iniciamos la acreditación previa, la Facultad de Educación no tenía edificio. La Facultad de Educación funcionaba acá donde está el edificio administrativo.
0: en la parte de atrás.
1: Y el edificio sí, donde está hoy día la Facultad de Educación era un edificio de la Facultad de Ingeniería. ¿De qué la tenía? No, mentira, de Ciencias Básicas, del profesor Víctor Fernández.
0: Ciencias Básicas.
1: Ciencias Básicas. Y el profesor Víctor Fernández era decano. Él nos regaló, le regaló a la doctora Rocío ese edificio para la Facultad de Educación, se lo cedió y le dijo, tome este porque ustedes vienen para la acreditación previa y van a requerir de un espacio que demuestre que los programas tienen las condiciones para funcionar, y por eso nosotros obtuvimos ese edificio. Y en ese momento en la universidad era una hermandad. La acreditación nos permitió también vincular esos lazos sin egoísmo. Si de pronto necesitábamos una movilidad y allá en la facultad no había dinero, no había recursos, pero acá en medicina veterinaria había, entonces el decano en ese entonces nos daba, nos asignaba los recursos de él, allá los entregaba a la administración para que nos los dieran a nosotros.
0: Los prestaba, o sea, pero a veces no nos lo devolvían.
1: Los prestaba, que era
0: préstamo, no
1: que no se devolvía. Pero era bien interesante, nos prestábamos hasta los floreros, las cosas que necesitábamos para recibir la visita. Era una cosa precaria inicialmente, pero gracias a Dios, y por eso hoy en el país se reconoce que la acreditación, el proceso de acreditación nos sirvió para mejorar la calidad en toda la educación y que las universidades nos desarrolláramos y nos transformáramos y que llegáramos a las regiones. Yo también le recordaba que acá en la universidad los únicos programas que tenían extensión era la Facultad de Medicina Veterinaria y Agronomía. Eran los únicos que tenían extensión. Programas. Y nosotros en la Facultad de Educación que teníamos las escuelas, que eran
0: los
1: lugares de práctica. Sin embargo, hoy día la extensión es un proceso, ¿sí? Es una dimensión que todos los programas, tanto de pregrado como de posgrado, deben desarrollar. Porque eso fue lo que buscó la Ley 30 con eso, que la universidad movilizara el desarrollo en las regiones, hiciera la transferencia de tecnología. Y eso ha beneficiado a los campesinos, a todos nuestros productores. O sea, tenemos hoy una región distinta
0: a la distinta que
1: teníamos hace 10 y hace 20 años y hace 30 años.
0: Muy bien. Entonces, a todos nuestros oyentes les agradecemos por su escucha en este programa nuevo que abre hoy la emisora Unicórdoba Estéreo 90.0 FM, denominado Transformando con Calidad, un programa institucional en donde vamos a estar hablando de todos estos temas y procesos que tienen que ver con la obtención de calidad en todos los procesos que haga la universidad.
1: Sí, ya estamos pues finalizando nuestro encuentro de hoy. Espero que haya sido comprensible, agradable, que hayan comprendido estas vivencias. Ya luego vamos a ir profundizando en cada uno de estos aspectos, vamos a ir trascendiendo lo anecdótico. Sin embargo, también les queremos comentar que estamos dentro del proceso de autoevaluación para renovar la acreditación institucional y que en el día de mañana iniciamos el proceso de grupos focales. Vamos a iniciar con estudiantes, con docentes, este proceso. Y durante todo este tiempo vamos a estar trabajando con la comunidad, haciendo porque la esencia de la acreditación es la participación de todos los miembros de la comunidad, para que ellos también lideren y empoderen ese proceso de mejoramiento continuo. Bueno, muchísimas gracias.
0: Mañana vamos a hacer grupos focales, comenzamos grupos focales con estudiantes de pregrado en las facultades de ciencias básicas. Así que todos estos días, como ha dicho la profesora Noemí, vamos a estar haciendo esos grupos focales tanto a estudiantes de pregrado, estudiantes de posgrado y también con los profesores de las diferentes facultades y lugares de desarrollo que tiene la universidad. A todos nuestros oyentes, muchas gracias. Les agradecemos por su asistencia, por oírnos, y gracias a Leonardo Mendoza, que también nos acompañó aquí en el estudio. Muy buenas tardes a todos.
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4: Son las 3 en punto.

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0: Muy buenas, adorable público. A todos nuestros oyentes, le damos la bienvenida a una nueva emisión del programa Por Su Salud, un espacio de la Universidad de Córdoba dedicado a la promoción de la salud, prevención del riesgo, mejoramiento de la salud y formación ciudadana.
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0: Hoy abordaremos un tema de gran importancia y actualidad para nuestra región. Desafortunadamente nos hemos visto inundados, por decir así, en toda la región cordobesa, y el 85% de nuestro departamento ha sufrido grandes inundaciones. Allí viene una parte importante que es la atención en desastres naturales y emergencias. Hacemos especial énfasis en estas inundaciones que vienen afectando a diversas comunidades del departamento. Tenemos que relación directa con el impacto en la salud pública, la seguridad y el bienestar de la población. Para ello, el día de hoy contamos con la valiosa participación de dos instituciones fundamentales en la respuesta humanitaria y la gestión del riesgo: la Cruz Roja Colombiana y la Defensa Civil Colombiana, a quienes agradecemos profundamente por acompañarnos en este día.
1: Y ahora mi momento con Dios.

0: Vamos a dar inicio a la cita bíblica del día de hoy. Isaías 32:2 y nos dice: Y será aquel varón como escondedero contra el viento, como refugio contra el turbión, como arroyos de aguas en tierra de sequedad y como sombra de gran peñasco en tierra calurosa. Para el programa de hoy escogimos esta cita bíblica porque estas dos instituciones hacen eso precisamente. Ayudan al ser humano. Son esa lluvia cuando hay sequedad. Son ese refugio cuando alguien lo necesita. Asimismo, esta palabra los describe a ellos. Están sirviendo, brindando ayuda. Es un llamado a servir sobre todas las dificultades. ¿Qué es de la vida del hombre si no servimos? De nada sirve. Tenemos un propósito en la vida. Ahora mismo comentábamos eso precisamente. El día de hoy tenemos como invitada especial a Cindia Melisa Beltrán Martínez. Nuestra amiga viene en representación de la Defensa Civil Colombiana. Bienvenida.
1: Gracias. Bueno, muy bonito el versículo de la Biblia al cual nos refirió hoy. Y sí, sí es verdad. Nosotros, hay personas pues que nacemos con ese espíritu de ayuda. Y por eso nos declaramos voluntarios. La Defensa Civil Colombiana, y más que todo Seccional Córdoba, se puso la 10 ahorita en estas inundaciones. Hubo noches que no dormíamos, noches que se pasaban de largo, que es más, hubo que pedir apoyo a otras sedes de la Defensa Civil, como del Tolima, de Cundinamarca, porque la verdad es que la Defensa Civil de acá estaba un poco agotada.
0: Fue muy duro.
1: Sí, fue muy duro porque... Fue muy duro por lo que fueron inundaciones una tras otra. Cuando se quería como cerrar una boca en un barrio, ya se abría por otro barrio, después en las veredas, se verá. Fue una de las partes más inundadas, por lo que comenzó de cero, o sea, se vino en menos de media hora, se inundó, se verá, y fue llamar toda la Defensa Civil a las 9, 10, 11 de la noche para que fueran a sacar personas.
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1: Cuando llegaron al Coliseo, que era uno de los alojamientos temporales organizados por la alcaldía para ayudar o solventar esas necesidades en el momento de esos damnificados que teníamos, fue muy duro, porque venían niños, bebés de 0 a 5 años, venían adultos mayores con discapacidades, venían niños con discapacidades, por lo menos habían dos jovencitos que tenían como entre 21, 21, 2 años, pero con un autismo severo, que se encontraban desorientados porque al ver cantidades de personas que ellos no veían en su entorno, venían de Severa. Llegaron a la 1 de la mañana con el mismo alcalde, porque venían desorientados, llorando, porque los traía la ambulancia. Pero fue muy duro,
0: Una experiencia difícil.
1: Difícil al ver todo eso. Al verlos cómo llegaban llorando, que dejaron sus animales, dejaron lo que siempre lucharon para tener, en un momento lo perdieron, pero también fue un poco gratificante porque pudimos brindarle como persona, como entidad de apoyo, un abrazo fraternal. Por lo menos yo a todos los que llegaban, yo les daba un abrazo como si lo conociera de años, y primer vez en mi vida que los veía. Los abrazábamos, les dábamos sus cobijas, les explicábamos dónde podían dormir, cómo podían hacer para que los niños se recrearan. Hubo un momento muy acogedor para ellos y
0: muy
1: creo
0: humanitario.
1: Que humanitario, de todo. Y me imagino que todos salieron de ahí porque ya casi todos regresaron a casa de los que estaban en el Coliseo, y los que estaban en el Colegio Mateo Gómez también, algunos quedaron en la institución de Severa, los que vivían en Severa porque ya no quisieron quedarse más acá en Cerretea, sino cerquita de su tierra para ir organizando sus cosas, pero muy bien y muy bonito.
0: Muy bonita la experiencia, algo nunca vivido, aunque haya sido un poco desagradable de pronto. Se sintió la humanización y el valor que nosotros le damos a nuestra gente, ¿cierto? Eso es algo muy lindo. Por eso el día de hoy, a raíz de esta situación que vivía el departamento, es para nosotros grato invitar a estas instituciones que han hecho esfuerzos humanitarios, esfuerzos de valor, al igual que nuestra universidad en compañía de funcionarios, docentes, estudiantes, directivos y todo el pueblo cordobés con sangre resiliente, y por eso decimos que no nos rendimos. Servir con amor, como Dios manda, hace un homenaje a los héroes que día a día ayudan en estas instituciones de gran dificultad para invitar a estos funcionarios y representantes. Por eso escogimos Cruz Roja Colombiana y Defensa Civil Colombiana. Bueno, en el día de hoy, a raíz de esta situación que vive el departamento de Córdoba, es para nosotros muy grato invitar a estas grandes instituciones que han hecho esfuerzos humanitarios con gran valor, al igual que nuestra universidad, en compañía de funcionarios, docentes, estudiantes, directivos, nos hemos puesto esa camiseta para ayudar a todo el pueblo cordobés. Y la idea es que tenemos sangre resiliente, porque nos dimos cuenta que no nos rendimos. Qué bonito es estar unidos en momentos difíciles, porque en los momentos fáciles, gratos y deliciosos sobran los amigos, pero en los momentos difíciles es muy bello ver cómo se mueve todo el mundo para ayudar a otros. Eso es muy bonito. Servir con amor, como Dios manda, es lo más importante. Entonces, hacemos un homenaje a estos héroes que día a día ayudan en estas instituciones, que son voluntarios, que es de gran dificultad de pronto acceder a ciertas cosas y de hacer las actividades. Para ellos, pues, invitamos a la Cruz Roja Colombiana y a la Defensa Civil. Cindy Amelisa, usted es, imagínese, auxiliar de enfermería, técnico laboral en seguridad, técnica en administración en salud, una mujer que se ha preparado y además de eso es servir lo que le ha llamado la atención. Bueno, ya sabemos por qué, con esa expresión que nos dio. Muy bien. ¿Cuál es la misión de la Defensa Civil Colombiana? Cuénteme. Okay.
1: La Defensa Civil Colombiana, en el marco de su competencia, desarrolla procesos en gestión del riesgo de desastre, acción social, gestión ambiental y programas de educación dirigidos al voluntario y a la comunidad para contribuir a la seguridad humana en el territorio nacional y responder compromisos de orden internacional.
0: Muy bien. Según informes de noticieros sobre los datos de la Unidad Nacional para Gestión de Riesgo de Desastres en el departamento de Córdoba, estas olas invernales, ¿verdad?, han traído una cantidad de afectaciones. Tenemos más de 68 mil familias, 8 muertos, 10 heridos, 17 departamentos afectados a nivel nacional, 134 eventos reportados, 101 municipios impactados, incluyendo Córdoba y Sucre. En solo Córdoba hay más de 150 mil hectáreas afectadas, de las cuales 40 mil ya han descendido, pero estaban bajo el agua. Algo sorprendente, nunca había visto eso yo desde que estoy viva, nunca habíamos visto esa situación. Pero, ¿podrías explicarnos desde este punto de vista y del conocimiento en terreno que tú tienes, cuál es la situación actual de verdad? ¿Cómo describes este panorama de emergencias e inundaciones? ¿Y cuáles son los riesgos para la salud y la vida de las comunidades afectadas?
1: Bueno, desde el enfoque de la salud, nosotros ahorita mismo estamos un poco preocupados, porque las casas quedaron bastante afectadas, algunas tienen barro por dentro, están bastante húmedas, que lo que va a hacer es que las personas se afecten mucho con la gripa. Es más, diarrea, porque viene con zancudos, vienen de pronto parásitos, lombrices, cosas que vienen por la tierra, por la humedad, vienen infecciones que quedaron de las aguas residuales. Entonces eso va a ser muy preocupante, va a ser una epidemia que va a venir ahorita, que tenemos que también empezar a controlar, a pesar de que A pesar de que en los alojamientos temporales nosotros ahorita tuvimos médico las 24 horas ahí. Estuvo Camu Prado, estuvo Hospital San Diego SRT y estuvieron también los equipos básicos de las enfermeras que visitan a las poblaciones puerta a puerta. Todo eso estuvo ahí enfocándose con los niños, con los adultos, pero siempre había mucha, a pesar de que estaba también bienestar familiar pendiente de la alimentación, que fuera una alimentación adecuada para cada persona, diabéticos, niños con menores de edad, se le llevaba la bienestarina, todo, pero siempre por el hacinamiento que había, habían siempre enfermedades que enfocaban a más que todo a la población vulnerable como los niños y ancianos.
0: Muchas gracias. Un papel muy maravilloso el que desempeña la Defensa Civil. Bueno, damos también la bienvenida a la Cruz Roja Colombiana. Por favor, queremos que se presenten. Bienvenidos a este programa Por Su Salud. Igual que la Defensa Civil, decíamos que son unos héroes para nosotros, pues han colaborado enormemente en estas situaciones de desastres y queremos saber cuál es la misión, cuáles son sus funciones, quiénes son.
3: Muy buenas tardes para todos y para las personas que nos están escuchando. Me presento, mi nombre es María del Carmen Luna Plaza. Soy psicóloga de profesión y voluntaria de la Cruz Roja desde hace ya 2 años. También soy referente de uno de los programas que tenemos en la seccional, que es PACO, que se centra en niños, niñas y adolescentes, dándoles a conocer un poco lo que es la paz, la sana convivencia y la armonía, así como inculcando valores y fortaleciendo a aquellos que ya desde su casa pues les han venido enseñando. Hablando un poco pues de lo que es Cruz Roja, esta es una organización privada, no depende del Estado colombiano, es humanitaria y de socorro, y como no depende del Estado, se buscan recursos, ya sean por diferentes fuentes, como es la venta de servicios, de salud, educación, la lotería de la Cruz Roja Colombiana y también donaciones y la cooperación internacional. Hablando ya un poco más a profundidad sobre lo que es la Cruz Roja, esta promueve el respeto y la dignidad humana, el derecho humanitario, la salud, el desarrollo de las comunidades y la paz, mediante acciones humanitarias transversalizadas por los principios, fundamentalmente la humanidad, la imparcialidad y la neutralidad. Actualmente, pues, contamos con la venta de vacunas que no entran en el programa de inmunización. Asimismo, se ofrecen servicios de educación para las empresas. Prestamos primeros auxilios y ambulancias para eventos masivos, consultas psicológicas, entre otros.
4: Bueno, muy buenas tardes. Mi nombre es Kenia Mejía Zambrano. Soy voluntaria también en la Cruz Roja Colombiana Seccional Córdoba. De profesión soy tecnóloga en administración en los servicios de la salud y también auxiliar de enfermería. Me desempeño en la institución como la referente del programa de control de epidemias, donde manejamos mucho lo que tiene que ver enfáticamente con lo que son los vectores. Especialmente pues en estos momentos, eso es lo que se viene después de todo este proceso que hemos vivido. Entonces, como lo decía acá mi compañera María del Carmen, la Cruz Roja es una institución humanitaria de carácter privado, no dependemos del Estado como tal, pero apoyamos los poderes públicos como tal, ¿sí? A diferencia de la Defensa Civil. Nos rigen unos principios básicos. Tenemos uno muy primordial, que es el de la humanidad, que es el que nos conmueve y nos motiva a brindar todo ese apoyo humanitario a todas esas personas vulnerables. Nos rigen unos principios, sí, fundamentales en nuestra institución, que son 7 principios específicamente. Humanidad, que es el primordial y el que nos mueve a nosotros a brindar todo ese apoyo humanitario, a brindarle ayuda a todas esas personas vulnerables que lo necesitan. Tenemos otro principio básico, que es el de la imparcialidad. Tenemos un tercer principio, que es de la neutralidad, voluntariado, Nuestra columna vertebral vienen siendo los voluntarios como tal, todas las personas que hacemos parte de esta institución. Y pues, ¿por qué estamos aquí? Pues porque nos gusta el trabajo humanitario.
0: Muchísimas gracias. Una última compañera vamos a presentar de la Defensa Civil Colombiana.

0: civil como para la Cruz Roja Colombiana. ¿Cuáles son los principales riesgos de la salud y la vida para estas comunidades? ¿Y qué viene ahora después de las inundaciones? ¿Qué viene? ¿Qué es lo que precede ahora? O sea, ¿qué vamos a hacer? ¿Qué creen ustedes que deben hacer desde sus unidades, desde sus instituciones posterior a estas inundaciones? Empecemos con la defensa civil.
1: Primero es vigilar a todas esas personitas que estuvieron afectadas para que cuando lleguen a casa o hagan un retorno a casa pueda ser un retorno por lo menos eficiente, por lo menos saludable, que no vayan a tener de pronto animales como una serpiente, que sí se le puede hacer una fumigación. Es más, algunos piden ellos que se les eche balastro porque tienen mucha humedad en el hogar. También se le viene colaborando en todas esas cosas para que la llegada a casa o el retorno a casa sea lo más eficiente posible.
2: Así es, como dice la compañera, primero que todo, bueno, ya por parte, por ejemplo, acá lo hablo de acá del municipio de Cereté, se realizó una campaña, una intervención también con el acompañamiento de directamente del Ministerio de Salud y en compañía con la Gobernación de Córdoba. Realizamos una sensibilización, como realizar un censo, casa por casa, por decirlo así, para mirar también la situación de las familias que están afectadas, de que obviamente cuando lleguen a ese sitio cumplan con todas las condiciones. Por ejemplo, se realizó fumigaciones, ahora con el tema de los vectores, ¿verdad? Ahorita en estos momentos también tenemos bastante animales que también pueden ser peligrosos para nuestros niños. Entonces, ante todo, sí, ir antes de que las personas regresen a sus viviendas, revisar si cumplen con todos los requerimientos para que nuevamente retome su, ¿cómo le digo?, nuevamente a su vivienda exactamente.
0: Ahora la Cruz Roja Colombiana, por favor, ¿qué acciones están realizando para luego de este evento de inundaciones? ¿En qué forma trabaja la Cruz Roja Colombiana para mejorar la calidad de vida y la salud de las personas del departamento?
3: En la presente emergencia por el frente frío, participamos en la evacuación de personas a lugares seguros, la respuesta inmediata a través también de la entrega de asistencia humanitaria, como lo son kits de higiene, de alimentos, agua, y hemos estado realizando actividades psicosociales en los diferentes albergues a los cuales las personas pues han llegado debido a las fuertes inundaciones que se han presentado. En estos momentos nos encontramos diseñando proyectos para esta etapa de recuperación, que sabemos que es un gran desafío y una prueba porque han surgido muchísimas afectaciones en las diferentes comunidades. Entonces estamos haciendo lo posible por brindar una ayuda oportuna e inmediata y que se ajuste a las necesidades que están presentando las personas. También desde Cruz Roja seguimos ofreciendo los servicios que ya había mencionado anteriormente. Entonces no estamos quietos, estamos muy activos y en lo posible tratando de apoyarnos con las diferentes también organizaciones, así como Defensa Civil, la policía, los bomberos. Entonces ha sido también un trabajo en conjunto y esperamos que se puedan seguir ayudando muchísimas personas más de todo el departamento.
4: Como bien lo decía mi compañera María del Carmen, dentro de las acciones que se están realizando a nivel institucional como Cruz Roja Colombiana, también se vienen realizando acciones en zona rural del departamento de Córdoba, que fueron zonas donde que resultaron afectadas por toda esta ola invernal. Se están realizando acciones en salud, atención en salud a todas esas personas vulnerables. ¿De qué manera? Se hacen brigadas de salud, se llevan brigadas de salud a los sitios afectados, específicamente de pronto no a las zonas que resultaron inundadas, sino a los lugares donde están ellas en albergues temporales en estos momentos, en alojamientos temporales. Ahí se realizan las brigadas de salud, que consta de médicos, atención médica, de consulta externa, atención odontológica, llevamos atención de ETS, se brinda atención psicosocial. Tratamos de abarcar de pronto la gran mayoría pues de las

0: Quisiéramos asistir a todos los lugares pues que están afectados, pero tratamos de cubrir en parte, gran parte de las zonas que están afectadas.
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2: Se ha contado con equipos de respuesta rápida de salud, como lo estaba comentando mi compañera Kenia, específicamente en la Institución Educativa Nacional, José María Córdoba, y han estado equipos en zona rural de Tierra Alta y zona rural de Monte Líbano, llevando estas asistencias inmediatas. Para los siguientes meses, se espera que un equipo de respuesta rápida se encuentre realizando actividades en Tierra Alta y Montería, previa concertación con las direcciones locales de la salud.
3: Muy bien. ¿Algún otro aporte, por favor, de parte de la Defensa Civil?
4: La Defensa Civil Colombiana hace parte y trabaja de manera articulada con todas las entidades del Sistema Nacional para la Gestión del Riesgo o Desastre, garantizando una respuesta integral y coordinada ante esta emergencia. Cifras que salvan vidas, el impacto de la respuesta. Gracias a la rápida intervención de nuestros líderes voluntarios y funcionarios, se han alcanzado resultados operativos que reflejan la magnitud de nuestro trabajo. Vidas a salvo. 959 personas rescatadas de zonas de alto riesgo. Asistencia humanitaria. Se han entregado de 2.260 ayudas directas. Un alcance de 7.662 familias beneficiadas a través de diversas acciones de apoyo. Se ha realizado una caracterización de 8.512 personas censadas para garantizar una respuesta organizada y efectiva. En la capacidad técnica y operativa al servicio de Córdoba, la institución social y humanitaria más grande del país ha dispuesto de transporte especializado para llegar a los puntos más complejos de la geografía cordobesa. En la parte fluvial, 4 botes inflables tipo Zodiac, 5 botes rígidos para operaciones de rescate en zonas inundadas. En la parte terrestre, 5 camionetas 4x4, 2 motocicletas y 6 camiones para el transporte de personal y suministros de esenciales y vehículos de 8x8. Detrás de cada cifra hay un rostro de esperanza. Contamos con un equipo de 16 funcionarios y 356 voluntarios que han dejado sus hogares en diferentes rincones del país para poner sus conocimientos y su corazón al servicio de Córdoba.
2: Bueno, cabe resaltar que también desde la Cruz Roja hemos contado con el apoyo de voluntarios de la sede nacional en Bogotá, con voluntarios de Boyacá y de Sucre, que han estado muy vinculados a esta situación y nos han estado apoyando en las diferentes actividades que se han estado desarrollando. Como lo mencionaba, el fuerte de Cruz Roja ha sido entregar las ayudas y realizar evacuaciones. Se cuenta con un bote con el cual se hicieron diferentes evacuaciones en los barrios de aquí de Montería y específicamente con temas de entrega, los kits de aseo, de alimentos, filtros de agua. Se llevaban los filtros a los alojamientos, se les explicaba y se capacitaba a las personas para que le dieran un adecuado uso de esos filtros. Hemos contado con muchas ayudas internacionales que realmente apreciamos muchísimo, y también aquellas personas que han estado donando por la página de la Cruz Roja Colombiana para que lleguen más ayudas acá al departamento.
3: Excelente labor de las dos instituciones. Solo nos queda pues que cada uno de ustedes desde sus instituciones, una de ustedes representando tanto a la Cruz Roja como a la Defensa Civil, pueda mandar un mensaje a la comunidad.
4: Bueno, el mensaje que le damos hoy, no solamente a la comunidad, sino a todos los colombianos. Hacemos un llamado a todos los colombianos que se sienten el deseo de servir a las comunidades para que se vinculen a la Defensa Civil Colombiana. Ser voluntario es ser más que llevar un uniforme, es ser la primera mano extendida cuando el país más lo necesita. Muchísimas gracias.
2: Nuestro mensaje a la comunidad es que las reacciones que están experimentando en estos momentos son normales, pedir ayuda es importante y acompañarnos como comunidad es la clave para la recuperación en esta etapa. Recuerden que no están solos, contamos con diferentes organizaciones que están brindando ese apoyo inmediato y esperamos que esto sea un desafío que lo podamos afrontar de la mejor forma. Sé que hay muchísimas personas que están angustiadas y no saben qué les espera en su futuro, pero con esfuerzo y con mucha motivación, sé que podemos salir todos adelante y que el departamento nuevamente va a volver a brillar.
3: ¡Wow! ¡Qué mensajes tan lindos! Bueno, cordobeses, ya sabemos, estamos apoyados por la Defensa Civil y la Cruz Roja Colombiana. Agradecemos a Lucy Cantero, a Melissa Beltrán, a Kenia Mejía Zambrano y a María del Carmen Luna Plaza por haber estado el día de hoy aquí, dándonos esos valiosos aportes desde sus dos instituciones. Finalizamos el programa Por Su Salud, agradecemos a nuestros invitados sus valiosos aportes y damos gracias porque cuidan de nuestra salud a través de Por Su Salud, creando espacios saludables. En la dirección de nuestra emisora institucional Unicor Estéreo 90.0 FM, Jorge Velázquez Crespo. En los estudios de grabación, Leonardo Mendoza Burgos. En la producción general, Rafael J. Caballero. Y en su presentación, la enfermera Mónica Isabel Janna Lavalle. Gracias por estar con nosotros.
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6: Son las 3 y 35 minutos.
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0: Hace mucho tiempo había una canción que decía yo quiero tener un millón de amigos y así más fuerte poder brillar. Yo creo que ahora es yo quiero tener un millón de seguidores o un millón de likes para poder triunfar. Las relaciones personales han cambiado muchísimo y esto en gran parte se debe a las redes sociales. Por eso, hoy en este punto y coma, vamos a hacer una pausa para reflexionar acerca de precisamente ese hecho. ¿Cómo han cambiado nuestras interacciones gracias a los fenómenos de las redes sociales? Pero primero vamos a saludar, como siempre y cada programa, a nuestra mesa de trabajo. Javier y Adriana están hoy acompañándonos aquí, psicólogos de Bienestar Universitario. Adriana, bienvenida una vez más a los micrófonos de Punto y Coma.
1: Muchas gracias, un saludo a todos los que nos escuchan hoy en Onda Wow y pues poniendo este tema sobre la mesa, el tema de las redes sociales, del internet, y espero que sea de su interés.
0: Bueno, y también con nosotros, a quien mencionábamos ahorita, Javier Vélez, de Bienestar Universitario, y quien a través de diferentes talleres ha tratado de diferentes formas este tema de las redes sociales y de la nueva forma en la cual interactuamos. Javier, bienvenido.
2: Hola David, hola Adriana, ¿cómo están? Qué chévere volver a estar aquí con ustedes. Y bueno, con muchas ganas de dejar ese aprendizaje, de poder hacer esta reflexión sobre algo que es de conocimiento general como las redes sociales y que podamos evaluar cómo estamos haciendo las cosas.
0: Precisamente hablando de estas formas en las cuales nuestra interacción, la forma de relacionarnos con los demás se han visto más mediadas, vamos a escuchar una nota particular que nos preparó Alejandra Rodríguez del grupo de Onda Wow, del equipo de producción, acerca de precisamente las interacciones a través de las redes sociales.
3: ¿Nos perjudica o nos ayuda?
4: ¡Ay, qué miedo!
5: María, pues hombre, dependiendo del uso que usted le dé.
3: Usted dice, vamos a ver, comprobémoslo con las trovas de bienestar.

0: hombre, qué miedo.
1: Trovas Bienestar.
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3: Las interacciones varían a través de las redes sociales, pero si no prestamos atención, podemos ser víctimas o victimarios sin tan siquiera saberlo. Y algo de eso era lo que nos decían de una forma jocosa el equipo de Onda Wow a través de esta trova, y que al parecer van a sacar un álbum denominado Trovas Bienestar con todos los productos que hemos realizado. Adriana, ¿de qué forma han cambiado precisamente esas interacciones gracias a las nuevas, bueno, ya no tan nuevas, a las tecnologías que, con las que contamos actualmente?
4: Bueno, digamos que las interacciones aquí se amplían en una dimensión, digamos, distinta. En, digamos, en los términos del dibujo, del icono, se vuelve importante en la interacción, y eso, pues, anteriormente probablemente no era tan relevante. El hecho de poder decir las cosas con un cierto tipo de humor, que también aparece con las redes, aparece con el internet, también hace que las... pues digamos que las relaciones de alguna forma tomen otras maneras, otras formas. Sin embargo, aquí lo importante, y haciendo como la reflexión un poco inicial frente al tema del internet, de las redes sociales, es justamente desde dónde nos paramos para mirarlo, ¿sí? Porque yo siento que hay la sensación de tener que pararse desde o me encantan y las sigo y soy ciego ante esto, o las rechazo completamente y entonces no entro a participar de esta interacción. Entonces yo creo que el riesgo está precisamente en ponernos en esas dos polaridades, ¿no? En como es demasiado riesgoso o es demasiado bueno o demasiado chévere estar en las redes sociales, entonces que no nos permite ni interactuar y pues plantearnos nuevas formas de relación, o también no nos permite ver los riesgos, ver las dificultades. Entonces la reflexión que yo hago es desde dónde y desde qué manera, también desde nuestra postura profesional o desde nuestra postura como joven, desde dónde estamos mirando las redes sociales o el internet o todos los contenidos que nos presentan. Entonces esa es como la reflexión que yo quiero invitar también, que nosotros los adultos de todas maneras tenemos una mirada, sin embargo los jóvenes tienen otra, y chévere acercarnos a esa mirada también y poder también vivenciar lo bueno, lo adecuado, lo que nos permiten estas nuevas relaciones dentro, digamos, de las dinámicas cotidianas.
3: Precisamente hablando de esas nuevas dinámicas, también haciendo relación con lo que decía Adriana del tema de o estamos muy metidos en ella o estamos muy alejados de ella, y llega el punto en el cual se vuelve casi que una necesidad tener redes sociales e interactuar a través de estos dispositivos hasta para la vida laboral. Pero empiezan a aparecer nuevas formas, empiezan a aparecer nuevas cosas. No sé si afectan quizá la autoestima, no sé hacia qué caso o hacia qué punto esté direccionado esto, pero sí aparecen nuevos términos que vamos a escuchar a continuación. Pero Javier, ampliemos un poco la información precisamente acerca de todo lo que pasa gracias a estas nuevas interacciones y que en las cuales nosotros nos vemos casi que obligados a participar.
5: Sí, David, bueno, es importante, y traíamos aquí como unos datos para que dimensionemos lo que son las redes sociales hoy en día, ¿cierto? Hoy se presupuesta que Facebook tiene alrededor de 2.160 millones de usuarios. Instagram tiene cerca de 800 millones de usuarios y Twitter está por los 320 millones de usuarios. Sumando esos usuarios en solo esas tres redes sociales, estamos llegando al punto de que por cada dos personas que hay sobre la faz de la Tierra, una tiene una red social. Desde el neonato, pues, desde el que acaba de nacer hasta el que está en este momento en sus últimos días, ¿no? Entonces, eso nos da también una lectura de cómo las redes sociales están impactando de una manera desbordante lo que es la interacción, las formas de comunicación, las formas de movilizar emociones, de mercadeo, bueno, todo tipo de interacción. Entonces, eso pues no solo no puede ser visto como una cosa muy, muy ligera, sino que tiene unas implicaciones. Hoy en día hay una ley, que estamos hablando de la ley 1341, es una ley relativamente nueva, tiene 9 años, y es una ley que dice, bueno, tenemos que normatizar la forma como nos estamos relacionando por las redes sociales, por las tecnologías de la información y la comunicación, y determinó unos grandes riesgos que hay allí. Uno de los más conocidos por quienes están en las redes sociales es el ciberacoso, que tiene que ver pues con toda esa dinámica de hacer burla, de atentar contra el nombre, contra la imagen de alguien a través de las redes sociales. Tenemos también el sexting, que es el envío de contenido sexual entre personas, y ese sexting nos puede generar otro delito, que es la sextorsión, y es que ese contenido se vuelve un motivo de extorsionar al otro. Y a eso le podemos sumar la pornografía infantil, otra que se ha vuelto también ahora fuerte y que hay que tener mucha atención, sobre todo con los menores de edad, y es el grooming. Y es cuando una persona adulta se hace pasar por joven, por niño, por niña, para ganarse la confianza de otro y termina obteniendo información personal y privada de esa persona o de su familia.
3: Precisamente hablando de toda esa terminología que Javier acaba de explicarnos, también nacen otros términos. Al principio, pensar en internet, hablábamos de hackers y ya era quizá algo muy novedoso en cuanto a terminología. Ahora cada vez son más las palabras que aparecen. Por eso, el equipo del Centro de Información y Documentación de Bienestar Universitario preparó una nota particular hablando con la gente, precisamente para ver qué saben, qué opinan o piensan acerca de estos términos.
0: Ya terminé mis trabajos, es momento de revisar mi Facebook.
1: Juan ha comentado tu foto.
6: ¡Qué feo sos! ¿Para qué subís fotos?
1: Andrea ha comentado tu foto.
7: Mejor vaya a hacer una serie de abdominales.
1: Camilo ha comentado tu foto.
8: Si yo fuera tú, me daría pena subir una foto a Facebook. ¡Qué oso!
7: ¿Y tú? ¿Qué entiendes por ciberacoso?
9: Es el acoso por medio de una red social. Puede ser por Facebook, Instagram, Twitter.
10: Bueno, el ciberacoso se puede ver a nivel sexual, donde se den comentarios como acuéstate conmigo. Y también se puede dar frente al bullying de las redes sociales, los memes o cosas así que se pueden dar.
11: Yo entiendo por ciberacoso cuando te molestan, te ridiculizan y te humillan a través de las redes. Y no te dejan tranquilo.
12: No te metas a mi Facebook, no te metas por favor.
13: Hola, me llamo Sarita y quiero ser tu amiga. Gracias por aceptar mi solicitud de amistad.
14: ¿Sabes qué es el grooming?
15: Creo que es cuando un adulto hace o tiene conductas para ganarse la confianza de un menor de edad. Pues esto conlleva algunos actos de violaciones y de abuso sexual.
16: Grooming, no sé qué grooming.
17: Cuando un mayor de edad quiere abusar de un menor de edad, entonces le habla engañándolo para que se vean.
18: Hola guapa, mira, aquí te mando una foto, pero no se la muestres a nadie.
19: ¿Sabes lo que significa el sexting?
20: Es cuando dos personas se mandan mensajes sexuales como fotos, mensajes, videos.
21: Cuando tú envías mensajes sexuales, ya sea fotos, a una persona, pero por texto, por un medio de comunicación.
22: El sexting es una conversación caliente.
23: Es la primera advertencia, Mariana. Si no vuelves conmigo, le paso a tus papás las fotos que me mandaste la otra noche y luego las pongo en Facebook.
24: ¿Has escuchado el término sextorsión?
25: Intentar comprar a alguien con sexo.
26: Supongo que es como que dar algo a cambio por uno tener relaciones con una persona a la fuerza.
27: Cuando se extorsiona a una persona con sexo, se le chantajea a través de tener o no tener sexo con esa persona.
28: Malo, malo.

0: Muchos de estos términos al parecer se han empezado a meter ya también dentro de el vocabulario de las personas que participaron en nuestro Vox Pop, actuando y conociéndolos cada vez con mayor naturalidad, algunos con mayor frecuencia, por ejemplo sexting y demás, sextorsión por dos lados, grooming no tanto. Javier, hablando precisamente acerca de esa terminología, ¿qué otros términos aparecen? ¿Hacia dónde va precisamente todo este tema de la interacción y de los peligros que encontramos en internet?
1: Sí, básicamente los términos aparecen es por la misma práctica que se va cada vez haciendo más común, sin decir que se normalice. Entonces, cuando una práctica se vuelve recurrente, entonces se ve la necesidad de determinar en qué consiste y a partir de ahí definir si eso, digamos, es bueno o si eso puede convertirse en un riesgo para una persona, para una sociedad. Los términos han ido apareciendo en la medida que las prácticas han ido apareciendo, ¿cierto? Y ahí entra pues también como la ley, digamos, los abogados a decir, bueno, tenemos que meterle a esto mano y decir qué puede volverse un delito o no, ¿cierto? Y una de las grandes recomendaciones que uno hace aquí de entrada es ¿qué pasa con los términos y condiciones, ¿no? Esa es como la reflexión que uno hace, porque así como a veces firmamos sin leer un documento, los adultos firme aquí y no sabemos qué estamos firmando, pues en las redes sociales y en las TICs pasa exactamente lo mismo. Doy a aceptar porque si no doy a aceptar, pues no me dejan entrar, pero yo acepto y acepto términos y condiciones, pero ¿cuáles son los términos y condiciones? ¿Qué es lo que yo estoy aceptando y no soy consciente que lo estoy aceptando? Entonces, es importante que tengamos en cuenta que cada aplicación, cada red tiene unos términos y condiciones y que si yo no los acepto no debo acceder, ¿cierto? Entonces, esa sería como un punto de partida para hacer las cosas bien.
0: Precisamente hablando de todos estos peligros que se encuentran en internet, decía yo hace un momento que sin quererlo en ocasiones nos volvemos víctimas, en otras ocasiones victimarios. En muchas ocasiones nos volvemos víctimas, diría yo, por encajar quizá en la sociedad, por encajar en nuestro grupo de amigos, porque mi novio o novia no vaya a pensar que yo no puedo hacerlo, que tengo miedo. Eso podríamos quizá, Adrián, hablar que tiene alguna relación directa con el autoestima de las personas que terminan siendo víctimas o victimarios.
2: Sí, claro, el tema de las redes también tiene una situación y es que dispara muchas de las inseguridades que probablemente tenemos y que no hemos trabajado. ¿Por qué? Porque se vuelve, digamos, un común denominador ciertas prácticas y si yo no hago parte de esto y si yo no estoy en este lugar, probablemente no encajo, no hago parte, no soy, digamos, entre comillas, no soy nadie. Entonces, en esa medida, las redes también hay que hacerles un acompañamiento, ya sea personal o ya sea por parte de otros, en el sentido de cómo las estoy viviendo, de qué manera están afectando mi vida, de qué manera, y cuando hablo afectando no lo hablo en términos negativos, ¿no? Sino de qué manera me posibilitan cosas o de qué manera me las quita. Y en esa, como en esa disyuntiva, entonces tratar de mirar de qué manera yo entro a participar en una red. Voy a decir un ejemplo, si tengo algo de mi cuerpo que no me gusta y esta red, digamos que hace que esto se vea más o sea más evidente, pues es necesario que yo esté allí, es necesario que yo participe de esto o es necesario primero que yo trabaje en esto, en la aceptación de mi cuerpo, en la aceptación de ciertas cosas antes de... y en esa medida muchas otras cosas, si yo todavía no tengo muy buena... digamos muy buenas capacidades en algunas cosas, pues yo tengo que mirar de qué manera yo entro a relacionarme sabiendo que esto lo tengo que trabajar, sabiendo que esto es algo que probablemente me lo puedan criticar o me pongan en digamos como en tela de juicio y eso es muy importante y yo sé que las redes en este momento hacen un juego con digamos con todos los defectos, con todas las dificultades y lo vuelven un potencial, ¿sí? ¿sí? Los youtubers hacen juegos a partir de sus problemas, de sus defectos, y lo vuelven un digamos como una posibilidad de material, ajá, de material para interactuar. Entonces creo que esa es la forma o esa es la manera como tenemos que entrar a relacionarnos en esta, en este mundo de lo virtual, digamos, mirándolo, reconociendo que hay cosas que no pueden gustarle a todo el mundo, pero de qué manera yo me, o me divierto, o le saco provecho, o simplemente las dejo ir y ya.
0: Las redes sociales y todo lo que viene con ellas es una realidad. En ocasiones aceptamos que estamos muy metidos en ellas, en otras quizá por temor no lo decimos. Sin embargo, está en todo. Y muchas veces, así queramos o no, podemos terminar siendo víctimas, o nuevamente digo victimarios, de todos estos fenómenos y de todos estos peligros de redes sociales. Así que si usted en este momento quizás se está sintiendo identificado con algo de lo que nosotros hemos contado, con alguna de las situaciones que hemos mostrado, vamos a escuchar una nota final que nos preparó Alejandra Rodríguez del grupo de Onda Wow acerca de este fenómeno.
3: Mary, pues mira, la verdad, yo ya me siento mucho mejor sin él. O sea, yo siento que era necesario para mí como tener ese espacio solo para mí de soledad. Ay, pero es que él a veces me insiste y me insiste. Yo ya no sé qué hacer, porque él no hace sino buscarme.
4: Ay, pues es que es obvio, yo te lo dije, él es muy intenso. Es mejor que te des un tiempito para vos, no sé. Pero la verdad, no puedes volver con él.
3: Sí, tenés razón. Mary, hablamos luego, ¿sí? Es que ya me tengo que ir. Chao. Ay, ¿otra vez? Ay, porque es que no me dejan paz.
5: Tú ya sabes lo que yo quiero. Y vamos a estar juntos, te guste o no. Pero mientras, mándame más de esas fotos que sabes que me gustan. A menos que quieras que le mande tus videos a tus papás, tus amigos y familiares. Pues bueno, ya tú decides.
3: Ay, no, yo ya no sé qué hacer. ¡No!
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0: Si en este preciso instante usted apenas acaba de llegar a tomarse una pausa para reflexionar en este Punto y Coma con nosotros, le cuento que estamos hablando acerca de las redes sociales y las diferentes dinámicas de interacción que se han desarrollado con ellas, también los peligros que traen. Escuchábamos unas recomendaciones puntuales de lo que deben hacer las personas cuando están siendo víctimas o cuando conocen a alguien que está siendo víctima de todos los delitos informáticos, pero en ocasiones, Adriana, Javier, las personas no se dan cuenta que en realidad están empezando a ser afectados por este fenómeno. ¿Qué puede pasar? ¿Cómo las personas en realidad, cuáles son, no sé, los pasos o lo que deben ellos quizá identificar para decir, okay, esto ya está saliendo de lo habitual?
2: Mira que yo creo que es importante no minimizar nada, es decir, una sensación de molestia, de rabia, de esto no está bien, esto no me gusta, no minimizarlo, porque digamos que esas son las primeras señales en donde nos están mostrando que probablemente aquí hay algo que no está bien, algo que no está a favor de nosotros o no está relacionado con lo que somos nosotros, con nuestros valores, con nuestro lugar. Entonces ahí es donde es importante. Yo pienso que no minimizar en absoluto nada que nos incomode frente a las redes o frente al internet.
1: Y a ello podríamos también agregarle, Ariana lo dice de alguna manera, y es que yo sienta que algo no está bien, como el malestar, ¿cierto? Pero ¿cómo podemos, cuáles son los síntomas allí como palpables de ese malestar? ¿Cierto? A veces uno escucha, no, es que todo el tiempo estoy pendiente porque para que ojalá no me vaya a hablar. ¿Qué te dice que todo el tiempo estés en función del celular deseando que esa persona no sea quien te esté escribiendo? Ahí está pasando algo, ¿cierto? Y entonces también hay como ciertos comportamientos un poco como medio ansioso, y entonces emocionalmente nos estamos desajustando. El énfasis está en lo que dices, Adri, es como, bueno, si me siento mal, si esto me está desajustando mi rutina, mi cotidiano, mis interacciones, algo está pasando. Y esa es una alerta ya explícita.
0: Bueno, ¿y qué deben hacer las personas que empiezan a sentir eso? ¿Cuáles pueden ser quizá esas recomendaciones? Ok, ya soy consciente que quizá hay algo que no está bien. ¿Cuáles serían esas recomendaciones para, no sé si evitar que siga pasando o salir de la situación en la cual ya te encuentras?
2: Pues yo creería que buscar los acompañamientos necesarios, ¿sí? Probablemente no siempre sea el psicólogo, pero nosotros somos un buen, digamos, como un buen puente a las otras maneras de ayuda. Si no somos nosotros, digamos, los padres de familia, los cercanos, los docentes, buscar las ayudas, buscar de qué manera alguien externo que tenga un lugar en nuestra vida, un lugar importante, pues nos pueda decir cómo podemos proceder, de qué manera podemos proceder, o si lo ven como nosotros lo podemos ver, ¿sí? Porque yo pensaría que no solamente en términos del riesgo personal o cuando uno se encuentra con situaciones ya de un nivel mucho más alto donde se involucra el tema jurídico y estas cosas, sino que pienso es, por ejemplo, puse una foto y nadie le dio like y eso me tiene muy mal. Entonces creo que ahí ya hay un, ahí si esas cosas me pasan y me ponen mal realmente y me bajan de nota todo un día, creo que es importante buscar ese acompañamiento o preguntar de qué manera yo puedo trabajar esto para que no me afecte mi día a día, para que sea algo que no, que pase desapercibido y que no me genere esa sensación.
0: El solo hecho de que ya haya una situación de carácter jurídica y que haya una terminología y un proceder a través de las leyes es porque es una situación que es recurrente y que ya existe. Ustedes en el diario vivir pueden quizá también expresar eso. ¿Cuán recurrente es encontrarse precisamente con este tipo de casos, con estas situaciones que están viviendo, en este caso, los jóvenes universitarios?
1: Con toda seguridad, es más recurrente de lo que logramos nosotros conocer o de los casos que, digamos, nosotros logramos acompañar, ¿cierto? ¿Qué es lo que sucede? Y Adriana lo decía pronto en algún momento al principio, y es que en este tema de las interacciones virtuales también se pone muy de manifiesto las inseguridades. Entonces, cuando estas redes sociales me generan un riesgo o un peligro, pues las inseguridades están allí. Entonces, la primera pregunta que se puede hacer la persona es, ¿será que esto que me está pasando es boba? De pronto yo soy que me estoy complicando, pero eso no es nada malo. Por eso la recomendación de buscar la red de apoyo, ¿cierto? Es decir, ¿quién es ese otro? ¿Quién es ese otro? Pero a nivel personal, al que yo le puedo contar, mira, me pasó esto, me viene pasando esto esta semana, ¿será que es que me lo estoy inventando? ¿Será que es bobado? ¿Será que es algo serio? Y que ese otro pueda devolver, ¿no? Pueda retroalimentar y decir, no, mira, eso está delicado. Y allí podamos dar el paso. Bueno, ¿cuáles son las autoridades en las que yo me puedo apoyar? ¿Será que si yo soy un menor de edad, el primer paso es contarle, por ejemplo, a mis papás, ¿cierto? ¿Por qué? Porque aún tengo un representante legal, tengo alguien que me acude. Entonces, es importante, uno, identificar cuál es la red de apoyo. Muchas veces no es la familia, ¿no? Muchas veces es un amigo, muchas veces es un primo con ese con el que yo hablo, pero nadie sabe el nivel de confianza. Hablar las cosas es importante porque me permite que esa otra persona me devuelva, me retroalimente, y también, pues finalmente, buscar ayuda. Y muchas veces buscar ayuda es ir, no minimizar las cosas. Muchas veces me veo la necesidad, o se dan casos en los que las personas tienen que ir ante la entidad competente, ante la autoridad, y poner, por ejemplo, una demanda, una caución, porque es que esta persona me está acosando y ya mi tranquilidad se está viendo afectada, ¿cierto? Entonces, ese es como los pasos que se recomiendan para que no volvamos esto una cosa normal. No, es que eso es normal, eso es de siempre, eso siempre pasa, entonces, pues me lo tengo que aguantar. No me lo tengo que aguantar.
0: Ya saben, no es normal, no lo tenemos que aguantar, y es algo que sin darnos cuenta está empezando a hacer mella y a meterse en cada uno de nosotros. Esto fue Punto y Coma, emitiendo una vez más aquí desde los micrófonos de la Universidad Autónoma de Occidente. Ya para cerrar, Javier, Adriana, muchas gracias por habernos acompañado hoy también en esta edición de Punto y Coma.
1: Bueno, no, Para nosotros siempre es un placer estar aquí y qué bueno pues que estos programas puedan generar como ganancia, ¿no?, en cada uno de nuestros oyentes.
2: Bueno, sí, muchas gracias por este espacio y esperamos que, igual como lo dije al inicio, esto sea de interés y sea importante para las personas que nos están escuchando.
0: Y para las personas que se acaban de conectar, los invitamos a que escuchen el podcast que queda colgado en www.ondawao.co, a que ingrese al Facebook de Bienestar Universitario, al blog, para que pueda ampliar la información que nosotros estamos comentando aquí. Recuerden que Punto y Coma se hace bajo la coordinación de Ana Milena Londoño, jefe del Centro de Información y Documentación de Bienestar Universitario, con el apoyo del Centro para la Excelencia Académica y, bueno, demás entidades de aquí de la universidad. Mi nombre es David Rodríguez, hoy con Daniel Pinzón en el máster. Un saludo para Alejandra Rodríguez, para Oscar Jiménez, para Daniela Urbano y para Natalie Santa Cruz, quien nos escucha desde España. Nos escuchamos en la próxima parada de este Punto y Coma.
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13: Son las 4:07.

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4: Bienvenidos a Vaivén, el programa de Uninorte FM Estéreo donde exploramos la diversidad sonora del Caribe. Celebramos siempre la raíz, la experimentación y la fuerza de nuestros ritmos que viajan y se transforman sin perder su esencia. En esta emisión los acompañaremos Kelin Parra en los controles, en la curaduría musical y conducción quien les habla, Fernando Benguechea. Este Vaivén será un recorrido por la obra de Diana Burco, esta artista colombiana que ha hecho del acordeón una extensión de su voz y de su espíritu. Su música se escucha como un puente entre la cumbia raizal, la canción de autor y las nuevas lecturas que desde nuestro país dialogan con el mundo. Recientemente, Diana se presentó en el Festival Nacional de la Cumbia en el Banco Magdalena, donde frente al río y junto a su público, recordó que la cumbia es más que música. Es una forma de libertad, memoria y presente.
5: Bueno, yo llego a la cumbia después de aproximadamente 6 años de tocar el instrumento, de haberlo aprendido en Valledupar, con el vallenato, y sentía que la cumbia, como creo que a muchos nos ha pasado, como que te llama. Yo estaba como en búsqueda de encontrarme aún más como con este universo femenino que se desprende como a través del acordeón, esa búsqueda infinita que he tenido. Y que bueno, ya con los años va madurando, pero sí, en la cumbia encontré como un lugar muy seguro de poder anclarme y poder viajar también en ella.
4: Diana Burco nació en Bucaramanga, se formó en el vallenato en Valledupar y encontró en la cumbia un territorio de anclaje y de exploración. Ella ha ganado un Latin Grammy por el diseño de su álbum, lo que muestra que su propuesta va más allá del sonido. Es una experiencia estética completa, desde lo visual hasta lo conceptual. En sus palabras, la música es una labor que debe sostenerse en muchos escenarios y ella ha sabido moverse entre lo tradicional y lo contemporáneo.
5: Mis aprendizajes de los maestros, que pues han sido desde diferentes ritmos, no solamente con el tema de la cumbia, sino el vallenato también y la composición. Pues yo creo que precisarse en el encuentro con uno mismo, de aquello que uno tiene que decir, en el acto honesto de crear, creo que eso siempre está ahí como en perdura en mi corazón, en lo que traigo en la esencia mía, y que pues se diluye en un tema bastante como desde las emociones, desde la forma en que ves la vida, casi un poco como externa a la música, pero que termina siendo como la fuente más pura de toda la creación.
4: Abrimos con el tema Amores del Río, una colaboración con el Binomio de Oro de América donde Diana teje puentes entre la tradición vallenata y la cumbia de acordeón, en un diálogo con una de las agrupaciones más emblemáticas del Caribe. Seguimos con Las Rotas, junto a la artista argentina Miss Bolivia, quien nos indica que creció en una calle llamada Bolivia en el barrio de Villa del Parque, en Buenos Aires, y de ahí sale su apodo. En esta canción, la cumbia se viste de rap y poesía urbana, uniendo a este par de voces femeninas que hablan desde la ruptura y la resiliencia. Diana dice que en la cumbia encontró un lugar seguro para viajar y anclarse, y este tema es muestra de cómo esa raíz se abre ante el mundo. Y cerramos este primer bloque con Bajar la Guardia. una colaboración con Taxi Orquesta de Colombia, donde la cumbia dialoga con la fusión tropical andina, confirmando que este ritmo es un manifiesto de libertad que se va reinventando en cada pedazo de nuestra geografía. Bienvenidos a Vaivén.

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1: Son las 5 y 31 minutos.
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1: Son las 6:02.

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1: Son las 6 y 31 minutos.
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1: Son las 6:59.
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0: Los indios de las Américas viven exiliados en su propia tierra. El lenguaje no es una señal de identidad, sino una marca de maldición. No los distingue, los delata. Cuando un indio renuncia a su lengua, empieza a civilizarse. ¿Empieza a civilizarse o empieza a suicidarse? Con la caquioneja Bambuco Caucano, interpretado por la agrupación Los Pipicanos de la comunidad guambiana, iniciamos esta emisión de Vuelta de Hoja. Letras de viva voz, tradición oral y diversidad. Segundo programa de una serie de tres sobre la voz viva, la voz contante y cantante. Letras a viva voz. A nombre de la Red de Radio Universitaria de Colombia, la Secretaría Distrital de Cultura, Recreación y Deporte de la Alcaldía Mayor de Bogotá, el Ministerio de Cultura y el patrocinio de la Empresa Energía de Bogotá y de la Empresa de Telecomunicaciones de Bogotá, los saludamos Viviana Morales y quien les habla, Luis Lievan.
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